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5 de la mañana con 11 minutos. Muy buenos días, amigos. Muy buenos días. Gracias, gracias a Dios por este nuevo amanecer. Estamos con toda la actitud en esta mañana, en este martes ya 9 de junio de 2026. Es un gusto estar con todos ustedes, un placer. Mi nombre es Fanny, estaré contigo con buena música. Más adelante también Niños Fuera Tu Espacio Consentido. Así que vamos a continuar con más música. Vamos a escuchar ahora a Rocío Dúrcal con el tema La Gata Bajo la Lluvia, un clásico, ¿eh? Este tema fue grabado en 1981, pero antes te recuerdo el teléfono de WhatsApp 987-103-3679, teléfono de cabina 987-872-3701. Buenos días, Cozumel. Buenos días a todos los amigos que andan escuchando la programación y también a través de internet para todo el mundo, www.sol899.com. Esos amigos de Play del Carmen también, saludos, amigos de Play del Carmen. Excelente mañana, bendiciones, que sea de éxito total en todo lo que hagan, en todo lo que emprendan. Les deseamos lo mejor, muchas, pero muchas bendiciones. Excelente martes, iniciamos, bueno, ya más bien continuamos con más música en esta mañana. Vamos con La Gata Bajo la Lluvia.

0: caminar.
1: 5 de la mañana con 30 minutos. Vamos a mandar un saludo para Miguel Canté, que anda escuchando la programación. Saludos también para Nico y para Juan Cawich, que nos escuchan también. Saludos también para, a ver por acá, la señora Esperanza Fernández, de parte de su esposo Luis Pacheco. Te estamos escuchando en la colonia Juan Bautista. Muchísimas gracias por los saludos. Bendiciones para ti y tu hermosa familia. Gracias, amigo. Muchas gracias al señor Luis Pacheco, también para la señora Esperanza Fernández, que siempre anda en sintonía de Sol Estéreo. Saludos también para Doña Conchi, que desde muy temprano nos sintoniza. Saludos, Doña Conchi. Excelente mañana. Muy bien, vamos con Miguel Gallardo. El tema se llama Muchachita. Este tema fue grabado en 1985.

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5:55. Saludos a la familia Pech Tech de parte de Marcelo, que están escuchando la programación en la zona hotelera norte. Saludos, amigos. Gracias, gracias por estar con nosotros en esta mañana. Ya en breves minutos, niños, fuera de tu espacio consentido. Muy bien, seguimos con la música. Vamos ahora con Ricardo Montaner con el tema En la cima del cielo.

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3: ¿Recuerdas la última vez que te reíste tanto que te dolió la panza?
4: ¿O esa tarde en que comiste con toda tu familia y sin saber por qué sentiste que todo estaba bien en el mundo?
3: Eso que sentiste tiene nombre, tiene ciencia. Y aunque parezca increíble, se puede medir. Hoy hablamos de la felicidad. La Organización Mundial de la Salud dice que la felicidad no es solo una emoción bonita. Es un estado que causa bienestar, que alarga la vida y que nos protege frente al estrés, la depresión y los golpes duros que trae la existencia. La felicidad involucra emociones positivas que nos ayudan a mantener relaciones sociales y laborales más sanas. No es que los felices no tengan problemas, es que cuentan con herramientas emocionales para enfrentarlos sin quebrarse. Según el Informe Mundial de la Felicidad 2025, impulsado por la ONU y la Universidad de Oxford, México entró por primera vez al top 10 de los países más felices del planeta, en el lugar número 10 entre 147 naciones. Sí, lo escuchaste bien. El país que inventara el taco, la fiesta de 15 años y el no te preocupes, todo se arregla, resultó ser de los más felices del mundo.
4: Y no es casualidad.
3: Ese informe mide cosas como el ingreso, la salud, el apoyo social, la libertad, la generosidad y qué tan libre de corrupción se siente la gente. Pero los investigadores descubrieron algo que a los mexicanos nos suena familiar.
5: Y por acá están saliendo las tostadas. Están los chiles, no pueden faltar los chiles porque si no. ¿Qué tenemos ahí, jóvenes?
3: Compartir la mesa con otros es uno de los factores que más felicidad genera. Comer acompañado, tener a alguien de confianza para los momentos difíciles, saber que no estás solo, eso que en México hacemos casi sin pensarlo, resulta ser oro puro para el bienestar. Ahora, la ciencia también se ha transformado. Durante décadas, la psicología se enfocó casi exclusivamente en estudiar lo que nos hace sufrir. Las enfermedades mentales, la ansiedad, la tristeza profunda. Pero a finales del siglo XX, surgió un nuevo enfoque llamado psicología positiva, que le dio la vuelta a la moneda y se atrevió a preguntar, ¿qué nos hace fuertes? ¿Qué nos hace convivir mejor?
4: ¿Y qué experiencias nos llenan de sentido?
3: Estos estudios también buscan identificar los obstáculos que nos impiden sentirnos bien y cómo superarlos para vivir en armonía. Y en México ya tenemos quien estudie esto de cerca. Desde 2018, la UNAM cuenta con un laboratorio de la felicidad, ubicado en el Centro Regional de Investigaciones Multidisciplinarias en Cuernavaca. Ahí se investiga cómo construir bienestar en escuelas, familias y comunidades. Trabajan con terapia del reencuentro, talleres de manejo de emociones y algo tan sencillo como revolucionario, promover el buen trato entre las personas. Cada persona construye su felicidad de manera distinta. Sí,

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1: ¡Ándale, chamaco! ¡Muy buenos días, Bandoque! Son ya las 7 de la mañana. ¿Cuál 7 de la mañana? Ya merito van a ser las 7 de la mañana. Son en este momento 6 con 15 en el Caribe mexicano. 6 de la mañana con 15 minutos. Allá en el resto del país, 5 con 15. Pero aquí en Cozumel y en toda la Riviera Maya y en todo Quintana Roo, son ya las 6 de la mañana con 16 minutos. ¡Chamacos! ¡Chamacos, chamacos, chamacos! ¡Despierto!
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1: Así es, Banduki, que no te vaya a pasar como el niño de la merienda de Cricri. Y que no se te vaya a hacer tarde, por favor, por favor, por favor, por favor, chamacos. Y bueno, son ya las 6:16 y te abrazo y te saludo y deseo que tengas un feliz despertar. Si es que estás despertando en la bella isla de Cozumel, por supuesto. Si estás despertando allá en Playa del Carmen, en Puerto Morelos, Acumal, Chamoyil, Puerto Morelos, Puerto Aventuras, Cancún. Si estás en Chetumal, si estás ¿En dónde estás? En la Ciudad de México, en donde quiera que te encuentres y estés captando la señal poderosísima de Sol Estéreo, te mando un gran, gran abrazo y por supuesto...
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1: Así es, muñecos, muñecos, muñecos, 6 de la mañana con 17 minutos, soy tu amigo Salvador y tengo el gusto enorme y placer de estar contigo en este despertar. Hoy es martes 9 de junio del 2026. Cuando son ya las 6:17, despertando a la Banduki para que se vayan a la escuelita, se vayan a sus actividades, chamacos, chamacas y chamacos que cayeron en la trampa de crecer y que ahora son papitos, son mamitas, abuelitos, abuelitas, tíos, tías y que se encargan de despertar a la Bendy. Así es, muñecos. Hoy mira, uy, tengo aquí un pase de lista bastante, bastante sabroso, bastante bueno, porque se ha manifestado la Banduki desde muy temprano. Se están conectando con nosotros a través de la señal poderosísima de Sol Estéreo 89.9 en frecuencia modulada, llegando a todo el Caribe Norte de nuestro bellísimo estado de Quintana Roo. También se están sintonizando a través del sistema Alexa, por supuesto. También se están sintonizando a través de la página de internet www.sol89.9.com. Y bueno, son las frecuencias con las cuales podemos llegar hasta ti, hasta tu despertar, hasta tu camita, hasta tu hamaquita y decirte, ya despierta, chamaco, por favor.
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1: Así es, ¿qué te pasa, calabaza? Y bueno, yo quiero mandar saludos, abrazos y tempraneros a Ángel Itzae, Andrés Salvador, a mamá Peti, por supuesto, mis besitos y deseo que tengan un feliz despertar. Y también por acá, mira, el pase de lista, hoy está bastante sabroso. Desde Playita del Carmen nos dicen, ¡hey, presente! Yo soy Norma Canul y estamos ya en la sintonía de Niñosfera, tu espacio consentido. Vientos huracanados, Normiux. Ahí te van, mira. 1, 2, 3. Estrellitas mañaneras. Claro que sí. Por acá, mi buen amigo desde Chetumal, Rodolfo Trejo, también se despierta y dice, pues ya estamos más que despiertos, mi estimado Chava. Te mando un gran abrazote. ¡Ay, gracias, mi buen Rodo! Hasta Chetumal te mandamos un gran abrazote. ¡Despierta, muñeco! Vientos. Por acá nos dicen, oye, mi buen amigo Alan aquí en Cozumel también se reporta con nosotros y nos dice, ya estamos despiertos, Chava. Gracias, gracias por alegrarnos la mañana. Oye, buena onda, muchas gracias. Oye, desde Cancún también se reporta con nosotros la bellísima, la niña que tiene la sonrisa más hermosa del mundo mundial. Ella es Valentina Mo Pérez. Le mandamos un gran abrazote también a su hermanota, que también está súper bonita y que también tiene una gran, gran sonrisa. A su mamita y a su papito también, por supuesto, les mandamos abrazotes. Y mira, ahí te van, ahí te va. Eso, ahí está mañanera. Oye, mi buen amigo Armando, Armando Mo también se reporta con nosotros. Nos pide abrazos y saludos para el buen Pepe Mateo. Ah, que ese chamaco cómo está creciendo, ¿eh? Y aparte es un super porterazo del Club Pachuca Cozumel. Le mandamos un gran abrazote, por supuesto, deseo que tenga un feliz despertar. También le mandamos abrazotes a mi buen amigazo, al Kevinazo, por supuesto. Kevin, también te mandamos un gran abrazote. A Jimenita y a Mayrin también les mandamos un feliz despierta. Eso, Vientos Banduki, gracias por estar sintonizándonos y por supuesto despertando con nosotros. Hoy en Playita del Carmen en Playita del Carmen nos dicen: Chavas, estamos escuchando desde Playita del Carmen. Es mi buen amigo Luis Escobedo. Le mando un gran abrazote a mi carnalazo y deseo que tenga un feliz despertar. Vientos, oye, por supuesto, ahí te va. Esta mañanera. Oye, el señor, sí señor, el comandante en jefe de las fuerzas especiales de la banda de guerra Golondrinas de Cozumel, mi buen amigo Miguel Can, también le mandamos abrazotes y deseo que te la pases super padriuris. Vientos Banduki. Oye, mira, por acá se me acabó la canción. Y ahí está, a ver. Claro, claro, claro, un clásico, no puede pasar de moda. Y es, por supuesto, la canción de la merienda del gran maestro, de Francisco Gabilondo Soler Cricri. Y bueno, con esta canción saludamos a mi amiga Sasa Lilia Ventaño, que se reporta con nosotros, fiel radioescucha, fiel seguidora y por supuesto una gran colaboradora de Niños Fuera Tu Espacio Consentido. Gracias, Lili, por hacernos esta recomendación musical. No solamente la vamos a estar escuchando como canción, sino, si ya te diste cuenta, la estamos escuchando como fondo de musical para poder saludar a la Banduki. Oye, por acá, mira, la línea de Niños Watts también se ha vuelto loquísima. 987-103-3679. 987-103-3679, chamacos. Para que tú te manifiestes, para que nos digas dónde nos estás escuchando. Y por supuesto, para que nos digas: Chava, yo quiero que me mandes un saludo. Y por supuesto, quiero que me mandes, por favor,
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1: Ah, no, esa no. Esa no, esa no, esa no. A ver, déjame ver que se acabe, que se acabe, que se acabe. Bueno, sí, por supuesto, es de Sol Estéreo, nuestra casa productora, por supuesto, nuestra casa radiofónica. Pero ellos quieren escuchar...
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1: ¡Claro que sí, Banduki! Con el combo activado. ¡Eso! Por acá nos dice... A ver... Chava, buenos días. Te saludamos, mamita Candy, Vika y Santi... Y papi, que casi es un chamaco. Ay, mira, qué chamaco tan travieso, 82 años, el abuelito de Santi. Oye, eso es súper padrísimo, súper padrísimo. Oye, Santi, dale un gran abrazo a tu abuelito, dile que lo quieres mucho. Y por supuesto, dile que le vas a mandar saludos a través de la radio en Niños Fuera Tu Espacio Consentido. Te estamos escuchando en la colonia Emiliano Zapata y nos encantaría escuchar la canción de la película del Rey León, Hakuna Matata. Oye, qué buena rola nos acabas de pedir, mi buen Santi. Abrazotes, campeón. Y mira, ahí te van. Estrellitas mañaneras. Vientos, vientos, vientos, vientos, vientos, vientos. A ver, por acá nos dicen: Chava, muy buenos días, feliz martes. ¿Puedes mandarle un combo activado a Tavi y a Dara? Porfa, si podrían poner la canción del Sol Redondito de Cartoon Studio. Ok, vamos a apuntarlo porque si no, se me va a olvidar. Se me va a olvidar. A ver, déjame checar por acá. A ver, es que aquí hacemos de todo, chamacos. Aquí hacemos de todo. Aquí le meneamos de este lado. Aquí le negociamos de este otro. Aquí le apuchamos. Aquí le apretamos el botón. Y aquí le picamos la panza al buen Finey, que por acá se nos anda durmiendo. Finey. Por acá nos dice, a ver, dice Sol Redondito de Cartoon. Ok, vamos a buscarla para ver si la podemos escuchar. Vientos, por acá nos habían pedido también Hakuna Matata. Perdona, es que la estamos apuntando, Matata. Así está bien escrito. Claro, claro, claro. Por acá, vientos, vientos, vientos, vientos, ahí te van. Estrellitas mañaneras. Oye, dice: buenos días, saludos a los Peques Pérez León. Oye, eso yo los conozco. Y porfa, si pueden poner la canción de Sailor Moon. Ok, apuntadísimo. Sailor Moon y la princesa de los mil años. Oye, mira, qué bonita canción. Ok, ok, ya está apuntadísima. Okay, ojalá que nos alcance el tiempo, pero con mucho gusto. Y mira, mira. Estrellitas mañanera. Por acá, ok, a ver, esto nos dice: Chava, buenos días, saludos para Dominic Santiago, se está listando para la escuelita. Nos encantaría escuchar la canción de la Macarena con Lara Campos. Ok, dale a tu cuerpo alegría, Macarena. No, mejor con Lara Campos. Macarena con Lara Campos. Oye, cuántas rolas, todas súper padrísimas. Por acá nos dice más saludos y mensajes. Y para mi buen Dominic, dice: saludos para José Huitzil, que no ha despertado de parte de su abuelo don Ernesto de Cozumel. Oiga, don Ernesto, acérquele la radio. Oye, José, José, ¿nos estás escuchando, José? José,
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1: Seguro ya pegó un brinco de la hamaca y de la cama y ya está cayendo justamente en los calcetines y los zapatos. Buena onda, mi buen José. Te mando un gran abrazote, campeón. Deseo que tengas una mañana hiper mega feliz. Hiper mega feliz. A ver, vamos a ponerle aquí. A ver, voy a checar esto. Ah, mira, ¿quién ha llegado por acá? Es mi buen amigo Mocoyo. ¡Viento! Gracias, Pocoyo. Buena onda. Ya te presentamos. Eso, eso. Gracias. Ahí, quietecito, tranquilito. Por acá nos dicen, Chava, buenos días. Le puedes mandar una estrellita mañanera a Octavio, que ya se prepara para ir a la Escuelukis. Oye, mi buen Tavo. Estrellita mañanera. Ay, casi no se escuchó. Espérame, espérame. Espérame. Ay, acá. Espérame. Esa, sí se escucha bastante bien. Dice que ya se prepara para ir a la escuelita. Bendiciones. 6 de la mañana con 26 minutos, chamacos. Que no se te vaya a hacer tarde. Por acá se reporta mi buen amigo Luis Pacheco, que nos pide el saludo para Esperanza Fernández, que nos están escuchando en la colonia Juan Bautista Vega. Gracias por su sintonía. Gracias por acompañarnos. Y por supuesto, gracias por confiarnos su mejor momento, que es el despertar. Vientos, por acá nos dicen, Chava, buenos días. ¿Le podrían mandar un saludo a Elías? Él se está preparando para ir a la escuela. Oye, mi buen Elías, qué buena onda. Gracias que te reportas con nosotros. ¿En qué escuela vas, campeón? Mándanos un mensajillo. Y mientras yo, mira, te mando estrellita mañanera. Mientos, por acá en voz alguien se reporta y nos dice lo siguiente. A ver, 1, 2, 3, ¿quién anda ahí?
5: Buenos días, Chava. ¿Le puedes mandar un gran saludo a mi papá Pedro, a mi abuelo Jorge, a mi tío Jorge y a mi abuela Paula y a mi psicóloga Carla? De parte de Charlie Puyo, ¿te puedes poner la música de Michael Jackson, la de Billie Jean? Y estrellitas mañaneras para toda mi familia. Gracias, bendiciones.
1: Me quedé así. Ah. Michael Jackson, Billie Jean. Oye, Charlie Pollito, tú estás electrificando la mañana con buenas rolas. Ay, qué buenos retos nos pones, Charlie Pollito. 6 de la mañana con 28 minutos. Mira, mientras vamos viendo qué vamos a poner, yo te invito a que bailes sin cesar. Esto viene de la serie 31 minutos, justamente se llama Baila, Baila sin cesar. Disfrútalo. 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

0: Muy bien.
1: Gracias.
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22: Ya se me acabó esto, chamacos. Se me acabó la música y yo mientras por acá distraído, ya andamos por acá. Claro que sí. Es que mira, andábamos mandando ahí unos mensajillos a través de nuestro canal en WhatsApp, que también nos puedes encontrar en WhatsApp en el canal de Niñosfera Radio, por supuesto. También nos encuentras en Facebook en Niñosfera Radio. Y por ahí estamos compartiendo cosas bonitas, cosas para que pues tú te sigas alegrando el día. Pasa la mañana, pasa el despertar, pero sigue la jornada. Entonces nosotros por ahí de repente te mandamos algún mensajito, el saludo, y deseando siempre que te vaya súper, hiper, mega bien. Vientos, oye, yo por acá tengo saludos y mensajes que se reporta por acá la bandera. A ver, rapidísimo, porque tengo muchos mensajes y tengo canciones pendientes que tú me has pedido. Entonces yo quiero que tú te vayas bien contento a la escueluquis escuchando la canción que nos has pedido. Nos dice por acá, en Cancún se reporta mi buen amigo Jonathan Montiel, que nos dice, ¿qué es esto? Oye, buena onda. Dice que le manda saludos a sus princesas hermosas. Oye, en Playita del Carmen también nos saluda a Nidia Ramírez, que también le manda saludos y saluditos a su bella princesa, por supuesto. Nos dice: oye, Chava, le puedes mandar saludos a mi papá y más a mi mamá, porque ayer fue su cumpleaños. ¡Órale! De parte de su hijo José. Entonces, ayer fue cumpleaños de tu mamiringa. Vientos, pues no te desconectes, porque le vamos a poner las mañanitas muy al estilo de Niña Esfera, tu espacio consentido, hasta Cancún. La familia Mena nos saluda y les mandamos abrazotes. Hoy aquí en Cozumel también le mandamos abrazotes a la familia Canula Hernández, a mi buena amiga Dasha, a Zoe, por supuesto, que ya está en Mérida, a mi buen amigo Edson, a la maestra Suemi y a mi buena amiga Sasso, Jorge Canul. Vientos Bandera, gracias por estar en la sintonía, y miren, para ustedes y para todos...

mañanera. Hoy en Chetumal se conecta con nosotros mi amiga Sasa Alicia Suárez Martín. Gracias, Alice, te mando un gran abrazote. Hoy en Yucatán se reporta con nosotros desde el pueblo Tella. Se reporta un profesorazo de fútbol. Mira, quien tuvo la dicha y el gusto de entrenar con el profe Alcalá, qué padrísimo, qué gran oportunidad y seguramente gran crecimiento futbolístico tuvieron con un gran profesor de fútbol. Vientos, un gran abrazote al profe Alcalá. Oye, mi buen amigo Axel Katzin también ya está despierto y le manda saludos a sus papiringos. Vientos, saludotes y abrazotes. Oye, aquí en Cozumel se reporta con nosotros mi buen amigo David y Evan Martín. Les mandamos abrazotes. Gracias por estar en la sintonía. En Playita del Carmen está Luis Escobedo. Ay, mira, también se reporta con nosotros. Nos dice, yo paso lista. Soy el profe Chuy de bachilleres. Oye, buena onda. Gracias, abrazotes. Abrazotes también para la madrina. Por supuesto, la madrina Esperanza. Vientos, vientos. Gracias, Manduki. Por acá en la línea del Niños Watts también se reporta con nosotros, que nos dicen por acá. A ver. Buenos días, porfas, me pueden mandar saludos a Yereni Escared y a Dayanet Cristel de parte de su mami Ringa, porfas, y si pueden poner la canción de René René o la de Pollito Chicken al estilo yucateco. Yo creo que mejor vamos a escuchar a la Gruta de la Luz con la canción del Pollito Chicken, ¿les parece? ¿Les late cacahuate? Vientos huracanados, abrazotes Yereni Escared y Dayanet Cristel, les deseo que tengan un feliz despertar. Y por supuesto, para ustedes, princesas hermosas, estrellitas mañaneras. Por acá nos dicen, Chama, buenos días. ¿Podrían mandarle saludos a Abdiel Cetina y a Zuleika Cetina, que ya están más que listos y más que guapos para irse a la Escueluquis? Porfa, si sí me gustaría escuchar la canción de Bad de Michael Jackson. ¿Cómo ves, mi buen amigo Fairy? Aquí ya se está volviendo la onda retro. Vientos, apapachos y que ya se van a la escuela con toda la actitud. Ok, mira, vamos a hacer una cosa, porque dicen, ay, es que el Niño Será no nos pone nuestras canciones. Hacemos lo posible, banda, hacemos lo posible. Pero mira, vamos a ver qué tal suena esto. Déjame checar si va a sonar, a ver. Yeah, por supuesto, es el rey del pop, es el señor Michael Jackson con la canción Billie Jean, que nos habían por ahí solicitado mi amiga Sasa, Charlie y Pollito. Les mandamos abrazotes. Y bueno, mira, ahorita con esto vamos a saludar también a Biel y a Zuleika, ¿les parece? Y ahorita buscamos la otra rolita. Acuérdense que tengo pendientes por acá. Por favor, por favor, por favor. She was more like a beauty queen from a movie scene. I said, don't mind, but claro que sí. Oye, por acá nos dicen que pasen una linda mañana, por favor. Yo quiero que saluden a Obed Antonio López Caballero, que ya se prepara para ir a la Escueluquis, de parte de sus abuelitos, que lo quieren mucho. Vientos, gracias, gracias, gracias. Por acá nos saluda la familia Pech Tech desde la zona hotelera norte aquí en Cozumel. Gracias, familia. Y también por acá otro saludito. Nos dicen, maravilloso día, Chava. Saludos para toda la bandera. Porfas, especialmente para mis hijos, los más rápidos, los más guapos, los más maravillosos del mundo mundial. Ellos son. ¿No nos dijeron quiénes son? Ah, sí nos dijeron quiénes son. Dylan y Nathan, de parte de Gael. Vientos, abrazotes, apapachos y gracias por despertar con nosotros. Pero mira, no le quitamos el chance a don Michael Jackson para que nos cante un poquito Billie Jean. Sale, ¿vale? 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

son ya las 6:46. Sí, mira, yo tengo varias cosillas por acá pendientes, pero lo más importante son tus saludos y tus mensajes que yo no quiero dejar pasar porque te has tomado el tiempo para mandarnos ese mensajillo. Por acá en la línea del Niños Guas nos dice: saludos a Odalis, Amalia, que ya se va a la escuelita. Esto de parte de sus papitos que la aman mucho con todo su corazón. Oye, Odalis, Amalia, te quieren mucho, papitos, y yo aquí te mando, mira, las mañaneras. Vientos, por acá nos dicen: saludos para Yamil, Benjamín, que ya va en camino a la escuelita. Ella va a la, bueno, él, perdón, va a la escuela Benito Juárez. Porfa, si podrían poner la canción del Patito Juárez. Ok, la apuntamos en lista. Patito Juárez. Ok, vientos. Vientos, excelente programa. Ay, gracias, familia. Por acá nos dice más mensajes: ¿qué onda, Ramoncho? No, no soy Ramoncho, soy el Chava. Y dice: ya andamos laborando aquí en el mototaxi rojo número 60. Todavía no al 100, pero echándole muchas ganas. Eso, mi hermano. Abrazotes. Mira, para que veas. Estas mañaneras, para que te veas súper bien, brother. Vientos, por acá más saludos y mensajes. Chava, buenos días. Soy Mateo Soberanis. ¿Podrías poner la canción de los Muppets a mi mamá, porfis? Ya vamos camino a la escuela. La apuntamos, mi buen Mateo, pero no creo que, la verdad, no creo que me alcance. Pero mira, si no la ponemos hoy, seguramente será mañana. No, no es como sanita, como sana colita de rana. No, no es cierto. Mira, es que si ya nos quedan 13 minutos de programa y tenemos varias canciones, y yo no paro de hablar porque tengo muchos saludos y mensajes, y entonces, se me acaba el tiempo. Dice, pero mañana, sin falta, con esto vamos a arrancar el programa. ¿Sale, vale? Vientos, abrazos, Mateo, y mira. Ahí mañanera, vientos. Por acá, buenos días. Podrían mandarle saludos a Lía y a Yaciel, que ya empiezan sus exámenes. Mucha suerte para ellos. Vientos, Banduki, yo sé que les va a ir súper bien. Excelente. Por acá, Chava. Podrían poner la canción, una canción de Bad Bunny. No, por favor, ya no, por favor. Eso sí, ya no me lo pidan, por favor. No sé, me voy a tirar al suelo porque ¿cómo me piden canciones de Bad Bunny? ¡No lo hagan, por favor! A ver, por acá dicen: saludos a mi querido Chava desde Chetumal. Andamos en Cancún por unos eventos que se llevaron a cabo en el plantel Cancún. Oye, buena ondísima, mi buen amigo Rodolfo. Gracias, Rodo Trejo. Te mando un gran abrazote, campeón. Y dice que ya se va al primer circuito de habilidades físicas y la segunda de exhibición de escoltas de la zona norte, allá del colegio de bachilleres. Sí lo sé, brother, sí lo sé. Mira, ahí te voy a mandar a mi Bendy, por supuesto, que va dignamente a representar al colegio de bachilleres. Le mandamos un gran abrazote al Charlie, al profe Cobb, a Angelito Itzae y a toda la bandera de la escolta de banda de guerra, a Jimenita, a Aranza, a Camila, a todos ustedes que representan a Cozumel. Llevan todo el apoyo de toda la bandera de por acá de la isla y por supuesto les echamos muchas porras. Y mira, se van a quedar con el ojo cuadrado, mi buen Rodo, y van a dejar así, mira, con la boca abierta a toda la bandera. Dice Doc, Jime, buenos días. Sí, me he perdido bastante de saludarte y saludar a la audiencia con muchísima cordialidad. Te mando hoy un fuerte abrazo y saludos con muy buena vibra para la niñez de Quintana Roo. Vientos, oye, gracias, es mi buen amigo Chava Rivera. Le mandamos un gran abrazote y deseo que tengan una mañana hiper mega espectacular. 6:50, tengo canciones. Vamos con las canciones porque mira, si la bandera me lo va a exigir y si no, me lo van a refundar. Y como el juramento a los diputables, nos van a decir: Chava, ¿qué pasó? ¿No cumpliste? Te revocamos el mandato. Ahí te va. ¿Qué estoy diciendo, Fanny? ¡Que me quiten el micrófono, por favor!

Yeah, es el sol redondito que nos habían pedido y que estaba en deuda, pero ahora ya la pagamos. Y ahora sí, mira, para los cumpleaños del día de hoy, para mi buen amigo José y para su mamita chula y hermosa, ahí le van las mañanitas, muy al estilo de Niños Fera, tu espacio consentido. Y dice así.

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6: Yeah, banderas. Son ya las 6 de la mañana con 55 minutos. Y mira la propuesta musical que te hago el día de hoy. Ellos son los Yucatán a Gogó, poniéndole mucho ritmazo. También la canción que escucharías se llama Los Mayas. ¿Saluditos? Claro que sí, tengo saluditos por acá. La bandera se reporta también a través de Niños Watts. Nos dice: un gusto saludarte, apreciado Chava. Saludos desde la ciudad de los Beguines. Ok, saluditos, estamos en Cancún, Quintana Roo. Vientos, gracias, buen rodo por acá. Oye, mira, mi buen amigo Jorge Alcalá dice: gracias por los saludos. También Vale, Lupita, Viri y Rigel se manifiestan y nos dicen gracias. Oye, mira, mi amigazazo Héctor también nos piden el saludote para Héctor de parte de su mamiringa chula y hermosa, la maestra Paola Kawich, de la escuela Benito Juárez. Vientos, ahora sí, vamos a escuchar un poco de esta rola. Ponle mucha atención. La canción se llama Los Mayas y la cantan Yucatán a Gogó. Disfrútalo. 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

Ahora sí, Banduki, yo me despido y te pido que me hayas, te agradezco que me hayas permitido acompañarte en este despertado. Yo hoy martes 6 de junio del 2026. Oye, se me había pasado, yo lo preparé y hoy es el Día Nacional de la Lengua de Señas Mexicanas, así que mañana voy a tomar el tiempo para platicar un poquito más de eso. Mientras, te agradezco tu confianza y que me hayas permitido acompañarte en este despertar, y por supuesto por haberte tomado el tiempo para manifestarte con nosotros, bandera. Yo me despido, soy tu amigo Salvador, y la recomendación de siempre, de que la sonrisa que has pintado en tu rostro el día de hoy hagas que dure y que perdure hasta nuestra próxima emisión. Hasta pronto. Bye.

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bienvenidos. Esto es el show informativo de esta mañana. Es martes ya 9 de junio de 2026. El saludo para todos ustedes. Gracias por estarnos en sintonía. Como es costumbre, iniciamos con los santos que se festejan, con las efemérides, o sea, los acontecimientos más importantes que suceden en el mundo y en nuestro país. Bueno, pues hoy 9 de junio se celebra principalmente a San Efrén de Siria, doctor de la Iglesia, y también se celebra el Día Internacional de los Archivos. Así es, San Efrén de Siria, diácono y padre de la Iglesia, conocido como el Arpa del Espíritu Santo, por sus hermosas canciones, sus himnos y sus poesías religiosas. San José de Anchieta, sacerdote jesuita, conocido como el apóstol de Brasil, destacado evangelizador y humanista. Se celebra también Santa Columba de Lona, abad y misionero irlandés, clave en la expansión del cristianismo allá en Escocia. Y los santos Primo y Feliciano, mártires romanos de los primeros siglos de la Iglesia. Y en las efemérides históricas, 1870 fallece en Inglaterra Charles Dickens, uno de los novelistas más reconocidos de la literatura universal, autor de Oliver Twist y Cuento de Navidad. Y en 1934 el pato Donald hace su primera aparición oficial en el cortometraje animado La Gallinita Sabia de Walt Disney. Y en 1948 se establece oficialmente el Consejo Internacional de Archivos bajo el auspicio de la UNESCO, motivo por el cual hoy se celebra su día, hoy es Día Internacional del Archivo. Ahí está, las festividades mundiales, Día Internacional de los Archivos, ya lo hemos dicho, instaurado para promover la importancia de la conservación documental y la historia. El Día Mundial de la Acreditación, impulsado globalmente para concientizar sobre la evaluación de la conformidad en laboratorios y procesos. Y hoy es Día de La Rioja, festividad oficial en esta comunidad autónoma de España, en conmemoración de su estatuto.

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1: Vamos a continuar y aquí vamos a hablar de algo de astronomía. Pues junio trae interesantes fenómenos astronómicos a Quintana Roo. El 14 de junio, la luna nueva servirá para observar galaxias, cúmulos estelares y nebulosa bajo cielos oscuros. Desde una conjunción planetaria hasta el día más largo del año por el cambio de la primavera a verano, este mes de junio trae consigo fenómenos astronómicos bastante interesantes, por lo que no está de más mirar al cielo y maravillarse. Jimmy Herrera, presidente de la Sociedad Astronómica de Quintana Roo, indicó que el sexto mes del año se caracteriza por noches cada vez más cortas, cielos llenos de encuentros celestes, perfectos para seguir maravillando con el universo. Ayer hubo luna en cuarto menguante, ideal para observar el relieve lunar, sus cráteres y sus montañas. Si bien en redes sociales los seguidores de la astrología afirman que dicha luna es positiva para temas de jardinería y agricultura, que las plantas crezcan y tengan más frutos, el especialista afirmó que no hay evidencia científica, pues desde la astronomía es solamente un ciclo lunar. Son creencias que se tienen, pero no significan nada en la ciencia de la astronomía y no hay un vínculo al respecto, afirmó. Hoy las personas podrán observar a simple vista la conjunción de Venus y Júpiter, los dos planetas más brillantes del cielo, que se encontrarán separados por tan solo un grado, ofreciendo una hermosa escena que es visible desde el pasado domingo. Indicó que durante todo este mes de junio se observará esta conjunción, sin embargo, este día es cuando tendrá mayor magnitud, o sea, el 14 de junio. A diferencia de las estrellas, los planetas tienen una luz fija y no titilan, por lo que su brillo ha llamado la atención de las personas que lo han visto estas noches. Para el 14 de junio, la luna nueva servirá para observar galaxias, cúmulos estelares, nebulosas bajo cielos oscuros, mientras que el 21 de junio se presenta el solsticio de verano, que es el día más largo del año en el hemisferio norte, marcando el inicio de una nueva estación, que es el verano. Indicó que para el 29 de junio se presenta la luna llena, conocida como la luna de fresa, iluminando las noches de finales de mes, por lo que invitó a la población a reconectarse con el cielo nocturno y a compartir

0: experto en astronomía, que este mes de junio habrá magníficos eventos en el cielo, en la astronomía. Y bueno, pues los que puedan ir al planetario, allá podrán disfrutar de esta magnífica escena, de este magnífico espectáculo estelar. Y en las 7:07 de la mañana, 16 minutos, 7:16 minutos. Pero antes tenemos este aviso para usted que tiene problemas con la vista. 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Recuerda, realiza tu examen de la vista por profesionales ópticos hoy en la parroquia de San Miguel de Cozumel. 7:17, vamos con saludos acá para Alicia Aguilar. Alicia Aguilar, de parte de César Loesa. Saludos esta mañana y vamos allá con Faina. ¿Qué tenemos, Faina?
1: Muy bien, don Felipe, seguimos con la música. Vamos ahora con el Peligro Tropical de México, Nativo Show, con el tema Eres Chévere.

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1: Bueno, pues vamos con la información. Seguimos 7 de la mañana, 24 minutos. Pues deben haber serios problemas allá en Capa a nivel estatal, porque pues aquí en Cozumel ya va cerca de un mes que el agua no tiene suficiente presión. Numerosas personas siguen comprando pipas, porque pues la que se da de manera por cortesía de Capa, pues a veces viene sucia y pues se obstruye las tuberías y sale más caro. Y bueno, pues hemos visto numerosas amas de casa, padres de familia, en las noches sacando una cubeta, metiendo agua por cubetas. Y bueno, pues esto ya tiene un mes, ya va a un año que en Cozumel está sufriendo por falta de agua potable. Y allá en Chetumal, pues trabajadores de Capa realizan paro de labores por bajos salarios. Trabajadores de la Capa iniciaron un paro de labores al asegurar que sus salarios han perdido valor con el paso de los años y que no han recibido aumentos importantes. Con el paro, los empleados buscan presionar a la Capa para obtener una respuesta a sus peticiones de manera especial. Al menos 200 trabajadores de la Comisión de Agua Potable y Alcantarillado en Chetumal iniciaron un paro de labores como medida de presión para la reducción salarial acumulada en los últimos años y la ausencia de respuestas concretas a su pliego petitorio entregado hace aproximadamente un año. Liborio de Jesús Cruz Rivera, secretario general del sindicato, explicó que la última reunión con el director de la paraestatal, Hugo Federico Garza Sáenz, ocurrió en enero y desde entonces solo han recibido la indicación de que el tema está en revisión. Actualmente existe poca diferencia salarial entre los trabajadores y un empleado de base percibe alrededor de 4.700 pesos al mes, cantidad inferior a la que recibían hace algunos años, detalló Cruz Rivera. Los trabajadores operativos, quienes diariamente realizan labores de mantenimiento, reparación de fugas y atención de reportes ciudadanos, han señalado que desde hace 7 años no han recibido incrementos salariales significativos más allá de los ajustes al salario mínimo federal. Nosotros no hacemos la función administrativa, somos operativos. La gente nos ve todo el tiempo en la calle trabajando, entonces el salario del trabajador debe ser diferente, manifestó el dirigente sindical. Además de la demanda de retabulación salarial, los empleados piden mejoras en prestaciones y equipo de trabajo. Cruz Rivera indicó que una vez al año reciben 4 pantalones, 4 playeras y equipos básicos de protección, pero consideran insuficiente este apoyo. Lo demás lo tenemos que comprar, sale de nuestra bolsa, dijo el secretario. Durante el paro, el oficial mayor Adrián Díaz Villanueva sostuvo una llamada con los trabajadores y se comprometió a atenderlos en la tarde junto con el director de Capa. Alrededor de 180 trabajadores sindicalizados se encuentran involucrados en esta acción, la cual podría afectar la atención de reportes y el mantenimiento preventivo de la capital. Vecinos de la colonia como Centenario, Progreso y Forjadores expresaron su preocupación. Esperamos que se resuelva rápido porque el agua es indispensable. Ya hemos tenido problemas con fugas y baja presión en esta temporada de calor, comentó doña María Elena López, residente de la colonia Centenario. Otro habitante, Roberto Canché, agregó: los trabajadores siempre están en la calle atendiendo, es justo que los escuchen, pero también necesitamos que no se interrumpa el servicio. En grupos de Facebook de Chetumal, usuarios han compartido opiniones sobre la importancia del diálogo entre las partes para evitar afectaciones mayores a la población. Lo mismo en Cozumel, estamos padeciendo presión de agua potable y pues se ve que hay serios problemas en Capa, algo debe estar pasando por allá, no se administra con efectividad el dinero que perciben a través de las cuotas que se cobran mensuales. Bueno, ojalá y se resuelva pronto esto porque el agua es muy indispensable y sobre todo en estos días que ya son muy calurosos, se requiere para una buena ducha, un buen baño y ojalá Capa pues se ponga las pilas y resuelva los asuntos para atender mejor a la ciudadanía. Las 7 de la mañana con 30 minutos, 7 de la mañana 30 minutos, esto es el show informativo. Faina, ¿qué tenemos por allá?
2: Seguimos con la música, don Felipe, vamos con Fruco y su orquesta con el tema La Pachanga.
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1: Vamos a continuar con la información y bueno, pues no solamente CAPA tiene problemas, al parecer también la Comisión Federal de Electricidad tiene problemas allá en el sur del estado. Comunidades de Bacalar dejarán de pagar la luz si la Comisión Federal no cumple acuerdo en 90 días. Habitantes de comunidades en dos municipios dan 90 días a la Comisión Federal para restablecer el servicio al 100%. Luego de que habitantes retiraran el bloqueo y liberaran a los trabajadores de la Comisión Federal de Electricidad, habitantes de las comunidades de Bacalar como Huatusco e Isidro Favela, así como de Otompe Blanco, afirmaron que dejarán de pagar los recibos de energía eléctrica y otorgarán a la paraestatal un plazo de 90 días para cumplir los compromisos adquiridos. Los residentes realizaron la protesta debido a que permanecieron más de 72 horas sin servicio de energía eléctrica, situación que ocasionó daños en aparatos.

el superintendente de la Comisión Federal, representantes del municipio y comisariados ejidales de las localidades afectadas. La empresa se comprometió a normalizar el suministro al 100%.

De igual forma, la comisión acordó reemplazar un poste deteriorado en el tramo carretero Huatusco-Payo Obispo, además de efectuar labores de poda en árboles que interfieren con el tendido eléctrico en Isidro Favela y

0: sistemas de bombeo y el uso de equipos domésticos, lo que genera afectaciones económicas e inconvenientes cotidianos. María Elena Pot, residente de Huatusco, comentó: estuvimos más de 3 días sin luz, se nos echaron a perder los alimentos y no pudimos utilizar el agua de la bomba. Es muy difícil vivir así. Pedro Canché, vecino de Isidro Favela, manifestó: la Comisión Federal prometió solucionar todo en 90 días. Esperamos que cumpla porque ya estamos cansados de esas interrupciones constantes. Ahí está. También la Comisión Federal de Electricidad tiene problemas allá en el sur de nuestro estado. 3 días, imagínense ustedes, y acá con 2 horas que se vaya la energía ya es insoportable. Imagínense 3 días allá en el sur de nuestro estado, Chetumal, Bacalar y otros poblados circunvecinos. 7:40 a.m. Vamos a ver este mensaje que nos hacen llegar esta mañana. Vamos a ver qué dice. Buen día, sería tan amable de complacernos con la canción de Carmenza de los Gatos Negros de Tiberio, y saludos a todos los del grupo de bacheo de servicios públicos a cargo del señor Santos Chan, Alexis Sosa y Miguel Ángel Gavilla. Ahí está, pues saludos a todo el equipo de bacheo que están haciendo un buen trabajo. Cada vez que están al mando de David Blanco, pues las cosas funcionan bien, porque él sabe que es el bacheo. Por ello dicen el rey del bacheo, David Blanco. Bueno, saludos a toda su cuadrilla de bacheo que está trabajando en estos momentos en diferentes áreas que necesitan bachear. 7:41 a.m. Vamos enseguida allá con Faine a ver qué tenemos por allá.
1: Claro, señor Felipe, seguimos con la música. Vamos con los Tigres del Norte con el tema

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1: Continuamos con la información. Buscan mitigar impacto ambiental por turismo en Quintana Roo durante el Mundial. Anuncian estrategia para garantizar el saneamiento ante el aumento de descargas por el arribo de visitantes relacionados con la Copa del Mundo. En el marco de la preparación del Estado ante los desafíos ambientales que representan los grandes eventos deportivos masivos, la Asociación Civil Centinelas del Agua lanzó una innovadora iniciativa denominada Un Gol por el Ambiente, que vincula el desempeño deportivo con la sostenibilidad y el bienestar social. La campaña de mercadotecnia digital enfocada en el sector empresarial tiene el objetivo primordial de garantizar un mayor acceso.

entidad en el panorama deportivo y el turismo internacional. Esta estrategia cobra especial relevancia al ser Quintana Roo un estado anfitrión, lo que impulsa la urgencia de buscar mecanismos efectivos que aseguren el derecho humano al líquido vital en las zonas más vulnerables de la geografía estatal. El mecanismo operativo de la propuesta busca involucrar de manera directa a la iniciativa privada mediante un modelo de patrocinio por causa social y ecológica.

de Uruguay, los grupos hoteleros se puedan sumar a dar donativos para seguir impulsando el acceso al agua en comunidades, explicó el director de la agrupación, Alejandro López Tamayo. De esta manera, cada anotación en la cancha se convertirá de manera directa en recursos económicos destinados a financiar infraestructura hídrica y proyectos de saneamiento básicos en las localidades que hoy presentan los mayores rezagos. El entrevistado destacó que la campaña está diseñada de forma muy específica para apelar a la responsabilidad social del sector corporativo, buscando equilibrar el impacto invisible pero contundente que genera el turismo de masas. Ahí está, por cada gol que meta Uruguay o la selección mexicana, los empresarios van a pues otorgar recursos para la mejora de la infraestructura hídrica en Quintana Roo. Ahí está. 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

0: 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Ahí está. Vamos con este mensaje que nos envían. Vamos a darle lectura. A ver qué nos dice este mensaje. Dice, buenos días. Feliz martes a todos allá en cabina. Pueden poner Échame al Toro con los Tachos. Écheme al Toro con los Tachos. Bueno, vamos a ver si nos alcanza el tiempo. Mientras tanto, vamos con Faine a ver qué tenemos allá en la tornamesa digital. Faine, adelante.
1: Muy bien, vamos con música, Felipe. Vamos con Los Gatos Negros. El tema se llama Carmenza.

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1: Rápidamente les decimos que allá en Playa del Carmen apuestan por aplicar el operativo Mochila. La Dirección de Educación espera el apoyo de Seguridad Ciudadana y los padres de familia para realizar el operativo en otras escuelas a nivel básico. Las autoridades aplicaron el llamado operativo Mochila en Playa del Carmen tras el hallazgo de sustancias prohibidas entre algunos alumnos de escuelas de nivel básico que han derivado en probables intoxicaciones en los últimos meses. Félix T. Ken, director de Educación, Desarrollo Urbano y Bibliotecas del municipio, confirmó que la primera intervención ocurrió en la secundaria Vicente Guerrero del fraccionamiento Palmas, donde en mayo

con operativos en otras escuelas que se están dando diferentes situaciones similares, dijo el director de educación allá del municipio de Playa del Carmen. Bueno, con esto finalizamos la información de esta mañana. Gracias por habernos acompañado, por habernos sintonizado. Gracias, Faine. Y un saludo allá para don Gaspar Manuel Chacón, que nos pidió un tema, a ver si nos alcanza al menos una parte. Saludos a todos, gracias. Mañana en punto de las 7 en otro show informativo. Buen día a todos.

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Muy buenos días, muchas gracias a todos ustedes por acompañarnos. Sean bienvenidos a una emisión más de Transformando Cozumel. Muchas gracias, nos encontramos ya en este 9 de junio del año 2025, martes 9 de junio del año 2026. Y bien, por supuesto, gracias a todos ustedes por estar con nosotros. Queremos agradecerles mucho por estar en cada emisión con nosotros, a todo el equipo también que conforma Transformando Cozumel, a Sol Estéreo también, muchas gracias por todos los días. Estamos en una emisión más y por supuesto decirles que bueno, el día de hoy rapidísimo vamos a arrancar con los números de teléfono primeramente porque tenemos mucho contenido y tenemos mucha información para todos ustedes, así que rapidísimo vamos a arrancar primeramente con los números de teléfono para que usted se ponga en contacto con nosotros. Recordarle que bueno, tenemos tres vías de comunicación para que usted amablemente pueda hacernos llegar todos y cada uno de sus reportes. Recordarles que el corazón de este programa son justamente los reportes que ustedes nos hagan llegar a través de las diferentes vías que les voy a comentar a continuación. Y bien, tenemos el número de WhatsApp que es el 987-118-1951, únicamente para mensajes vía WhatsApp. Usted nos puede mandar un mensajito ahí y recordándoles que nosotros amablemente vamos a leer ese reporte y además vamos a canalizarlo a la instancia correspondiente. Además, también recordarles el número en cabina, el 87-209-48. Si usted lo prefiere, puede hacer alguna llamada para hacer algún reporte o, por qué no, en la transmisión totalmente en vivo que tenemos en la página Cozumel Gobierno. Ahí están las tres vías de comunicación para estar, pues ahora sí que pendientes de algo que esté pasando en sus colonias. Usted nos puede hacer llegar amablemente, por supuesto, este reporte y nosotros se lo canalizamos a la instancia correspondiente. Y bien, también, además de todo el contenido que tenemos para el día de hoy, que más adelante vamos a hacer pues un pequeño avance de lo que vendrá en los siguientes bloques.

0: que es de este programa, justamente en esta emisión del día de hoy, martes 9 de junio. También recordarles el horario y la ruta de Camar, como todos los días. Justamente lo mencionábamos en el programa del día de ayer, adelantábamos que justamente iba a estar el día lunes, estuvo en la colonia San Miguel 1, y el día de hoy, 9 de junio, San Miguel 1 y San Miguel 2, es decir, está abarcando todas las colonias de la isla, es San Miguel 1 y San Miguel 2 para el día de hoy, 9 de junio. Para el día de mañana también tenemos el horario y la ruta, así que mucha atención a los vecinos. 10 de junio, mucha atención, San Miguel 2 y Flores Magón 3. Así que ahí está para todos los vecinos de las colonias que acabo de mencionar, San Miguel 2, Flores Magón, para el día de mañana, 10 de junio, tendrán la ruta de Camar en su colonia, así que mucha atención a los horarios, recordarles que ellos arrancan desde las 7 de la mañana y finalizan hasta las 3 de la tarde esta ruta de atención por parte de nuestros amigos de Camar, así que decirles que tienen oportunidad aún para poder hacer la limpieza, todo lo que hemos mencionado en repetidas ocasiones aquí en Transformando Cozumel, esta limpieza de patios, de techos en las casas, que de repente tenemos algunos artículos, algunos aparatos que ya no utilizamos, todo ello podemos retirarlo de nuestra casa, hacer una limpieza completa y poder dejarlo en la puerta de la casa para que justamente Camar haga su trabajo y pueda recorrer estas colonias para poder llevarse todo aquello inservible y nosotros como comunidad le demos un destino final adecuado a todo ello, que es el trabajo diario que lleva a cabo Camar. Así que ahí están los horarios, atención a los vecinos, hoy San Miguel 1 y 2, el día de mañana, miércoles 10 de junio, San Miguel 2 y Flores Magón 3. Así que ahí está el recordatorio. También antes de irnos con nuestro avance, como todos los días tenemos la información de los cruceros, así que la producción nos va a ayudar a poner ahí el flyer de esta información, ahí está, muchas gracias. Vamos a darles a conocer el arribo de 4 cruceros que se esperan para la isla de Cozumel el día de hoy, 9 de junio, y ahí están apareciendo, primeramente Margaritaville at Sea Islander, ahí está, es el SSA México. Ya también estoy como Pepe. Es el SSA México. Va a arribar directamente al SSA México en punto. Ah, no, ya lo hizo a las 6 horas y partirá a las 15 horas. Prácticamente todos los cruceros, es información que le voy a mencionar a continuación, pero prácticamente todos los hoteles flotantes ya están en la isla de Cozumel, es decir, ya arribaron a nuestra isla. También el Radiance of the Seas está en Punta Langosta ya y arribó a la isla de Cozumel a las 6:15 horas, pero zarpará hasta las 17 horas del día de hoy. Así que también el MS Norwegian Escape también está en el muelle Punta Langosta, en la terminal Punta Langosta. Arribó ya a las 6:30 horas de este 9 de junio y zarpará a las 17 horas de este día. Así que el cuarto crucero que nos está visitando aquí en la isla de Cozumel es el Symphony of the Seas y este arribó a la isla de Cozumel a las 7:15 horas y partirá a las 17:45 horas también en el SSA México. Así que ahí está el programa de arribo de cruceros del día de hoy, 9 de junio, para la isla de Cozumel. Son 4 cruceros únicamente los que están ya presentes en nuestra isla. Y bien, antes de irnos con nuestra pausa, porque tenemos, como les mencioné, mucho contenido, mucha información y además tenemos invitados aquí en Transformando Cozumel, vendrá con nosotros el profesor Manolo García, que seguramente esto será en unos minutitos más, porque el partido que se realizó el pasado domingo aquí en la isla de Cozumel, de acuerdo a lo que hemos escuchado, eso seguramente nos lo va a confirmar más adelante el profesor Manolo, fue todo un éxito este partido de las leyendas de la América que llegaron a la isla de Cozumel y que además tuvieron la oportunidad de convivir con los cozumeleños, con los aficionados de la América. Esto seguramente lo vamos a platicar también en un momentito más, y es justamente a lo que viene el profesor, a platicarnos cómo les fue, a platicar cómo estuvo todo este partido, toda esta afición americanista, toda esta afición cozumeleña que seguramente se dio cita. Así que esto será Ya en un momentito más vamos a platicar con él todos los detalles y a ver cómo le fue con el partido de las Leyendas del América, con leyendas o exleyendas también de la isla de Cozumel y que han continuado en el fútbol aquí en la isla. Así que esto va a ser más adelantito y además el día de mañana, como cada miércoles, recordarles que tenemos esta audiencia pública, que es el Día del Pueblo, donde la atención es personal de parte del presidente municipal a los ciudadanos de las diferentes colonias de la isla, como ha sucedido en las audiencias anteriores. Más adelante vamos a ampliar la información, vamos a darles a conocer los horarios donde va a estar la audiencia pública del día de mañana. Esto será al regreso también de la pausa y por supuesto también decirles que viene pues un evento muy importante, que es celebración, porque para los, no solamente para los cozumeleños, sino para todo el mundo, ya prácticamente estamos esperando 2 días para que arranque el Mundial en este año 2026, y con ello aquí en la isla de Cozumel también se están preparando actividades justamente para el próximo 11 de junio, que además es la inauguración del Mundial y aparte es el partido de inicio, que será en México quien participe en estos partidos. Así que por ello vienen actividades, viene la oportunidad de que usted como cozumeleño se dé cita en un lugar específico para poder disfrutar del partido que viene el próximo jueves, pero esto lo vamos a mencionar también en un momentito más, así que no se me desesperen porque tendrán la posibilidad de asistir y poder disfrutar del primer partido del Mundial. Así que lo vamos a mencionar en un momentito más, toda la información la tendrán en un ratito y por supuesto también vamos a ampliar un poquito la información. Ya se han restablecido los horarios de parte de la empresa PASA aquí en la isla de Cozumel. Sabemos que habíamos tenido algunos reportes también aquí en Transformando Cozumel, lo cual agradecemos mucho a todos ustedes porque había muchos reportes donde nos mencionaban que no había pasado el camión de la basura. Bueno, ya se han restablecido los horarios, lo vamos a mencionar al regreso de nuestra pausa para que usted esté pendiente también qué horarios y qué colonias, para que recuerden los horarios que corresponden a cada una de las colonias y tenga oportunidad también de poder sacar su basura y no existan nuevamente pues estas situaciones y estos reportes. Todo esto y más vendrá más adelante, además de que antes de irnos, ¿nos vamos a la pausa o continuamos? Nos vamos a la pausa porque también vamos a regresar con un tema muy importante de los trabajos que está llevando a cabo Vectores aquí en la isla de Cozumel, sobre todo en temas de fumigación, y sabemos que bueno, platicamos y avanzamos un poquito el día de ayer con lo que mencionamos, pero vamos a adelantar un poquito también sobre los trabajos que se llevan a cabo de parte de Vectores y qué es lo que están realizando ahora en la isla de Cozumel. Vamos a una pausa, volvemos con más, son las 8 de la mañana ya con 18 minutos, regresamos con entrevista y además regresamos con toda la información, volvemos.
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0: Son las 8 de la mañana ya con 23 minutos, ya estamos de vuelta aquí en Transformando Cozumel y como bien les adelanté incluso antes de irnos a la pausa y al inicio de nuestro pequeño avance aquí en una emisión más, ya se encuentra con nosotros, él es el profesor Manolo García, le damos la bienvenida, es el director deportivo de Guerreros Cozumel FC. Gracias profesor, buenos días, bienvenido.
1: Hola, muchas gracias, gracias por la invitación, gracias por darnos este espacio. Y más que nada para agradecer, ¿no? Hoy venimos a agradecer a toda la gente.
0: Es la pregunta obligada, profe. ¿Cómo fue este evento exitoso? ¿Cómo se siente después de esto?
1: Pues muy cansado, primero que nada.
0: Me imagino.
1: Es un ajetreo muy fuerte. Yo creo que por lo que vimos en el fin de semana y cómo se conjunta todo, para mí esa es lo que nos da la fuerza, ¿no? El ver a la afición, el ver a la gente de Cozumel, cómo desborda hacia la cancha, cómo lo vive, cómo lo disfruta. Creo que eso es lo más importante. La verdad es que este es un trabajo muy duro. La organización es bastante complicada muchas veces porque hay mucha gente detrás de todo esto, ¿no? Hoy quiero agradecerle al presidente municipal por las facilidades que nos ha dado de obtener la cancha, de lo que hacemos, por ejemplo, en Cozumel no se vende cerveza y el domingo fue después de las 5 de la tarde algo, una fiesta para los cozumeleños. Sin embargo, eso creo que es parte de lo que hacemos en conjunto. El director del deporte, una ayuda, no sabes, todo lo que se maneja para tener a la policía, a la marina, a toda esa gente que él con su experiencia pues tiene la visión de todo lo que va a venir, ¿no? Tuvimos muchas juntas con Protección Civil, tuvimos muchas cosas que pasar para poder hacerlo. Sin embargo, ya cuando está el juego, pues todo eso pareciera nada cuando llega el equipo, ¿no? Entonces el equipo tuvimos que ir por él a Cancún. Sí, esa logística también es complicada, te digo, hay mucho que agradecer a toda esa gente que está detrás de nosotros. Yo vengo aquí siempre a poner el pecho, yo siempre dije el pecho, pero detrás de mí hay mucha gente muy valiosa, muy valiosa. Por ejemplo, la gente de que nos ayudó, lo de Russell, a limpiar antes del partido, a limpiar después del partido, es algo increíble, la verdad, y es algo que podría no pensarse. Sin embargo, toda la gente, y ya después de ahí pues vienen los patrocinadores, viene toda la gente de la organización, todo el staff, a la prensa, la verdad es que se portaron todos muy bien, y después de ahí pues llegar al partido, llegar con la gente de América. La selección que tuvimos es esa aceptación de todos los chicos, bueno, ya no tan chicos, cozumeleños, pero es ese conjunto, ¿no? Aunque se conocían, unos juegan con un equipo, otros juegan con otro. Aquí hay veces que han sido rivales, hasta se andan peleando ahí como locos, pero hoy se conjuntó y la verdad es que se comportaron bastante bien, ¿no? Ahí estamos viendo la batucada. No sabes, o sea, la verdad es de que era una fiesta, eso era una fiesta. Y ahí lo bonito es lo accesibles que fueron ellos, ¿no? Yo platicaba con Bozo y me decía, nosotros tenemos un entendido de que nosotros no estamos aquí por lo que jugamos, estamos aquí por lo que ya hicimos. Y eso es lo bonito, ¿no? Porque al final de cuentas, la gente que los va a ver es por lo que ellos ya hicieron. Y bueno, los jugadores de nosotros, pues es que estuvieran en cancha compartiendo con ellos, rodar la pelota.
0: Qué privilegio,
1: y,
0: ¿no?
1: Y qué privilegio exactamente, ¿no? De estar ahí. Como les decía, hay mucha gente que ha tenido un accidente, nunca tuvieron las facilidades para estar allá dentro del fútbol profesional y que juegan con muchas ganas, ¿no? Y bueno, al final esto se da por una cuestión, primero, un beneficio hacia los proyectos que vienen. Tenemos un proyecto en puerta que es sub-16 y eso tiene que ver la manera, tenemos que ver la manera como gente del equipo, la directiva, nosotros, como la organización, de poder darles a esos chicos también esa vivencia, ¿no? Ya los jugadores de tercera división, como lo digo, tienen un beneficio aunque hoy no se les paga una cantidad, pero como les decía, ¿no? Anteriormente ellos pagan dinero, bueno, ellos están pagando sus inscripciones, todo en las escuelitas. Hoy en día, con la tercera división, ellos no pagan viajes, no pagan nada. ¿Para qué? Para que vean el beneficio que existe de estar ahí, ¿no? Y bueno, todo esto es en consecuencia para poder hacer este tipo de eventos. Y la verdad es de que la afición creo que fue bastante buena y fueron bastantes. Hasta ahorita tenemos una contabilidad cerca de 700, 800 personas que fueron las que asistieron. Hasta ahorita todavía estamos ahí contando todavía. Pero ahí hasta ahorita llevamos eso, ¿no? Entonces, eso quiere decir que la aceptación de la gente fue bastante buena.
0: Profe, en la pregunta olvidada mencionó aquí justamente que había la posibilidad de platicar con algunos de los futbolistas. Pero mi pregunta es, ¿cómo se portaron ellos? Es decir, todos ellos en general con la gente.
1: Fíjate que se portaron bastante bien. Ellos vienen en el plan de ser accesibles. Por ejemplo, al medio tiempo vino Bozo, llegó lesionado, que es uno de los, creo yo, más emblemáticos que de los que venían. Bozo, Aquivaldo, todos ellos. Y él venía lesionado, porque tuvieron un juego unos días antes. Llegó lesionado, intentó jugar, se paró en la cancha, dijo, no puedo. Salió, se acercó a mí y me dijo, lo que tú me pidas que yo haga con las personas, fotos, autógrafos, lo voy a hacer. Y bueno, durante el partido me lo llevé a una tribuna de la zona norte, luego me lo llevé a la tribuna zona sur. Y bueno, al final de cuentas, él firmó todo. Bueno, hay algo curioso, ¿no? Llegó un niño y dice, ¿me puede firmar? Y no te imaginas ni qué le firmó. Un limón. Entonces, eso para... digo, yo veía a las personas que les firmaban las playeras, gorras, todo, ¿no? Lo que fuera, papel. Pero cuando llegó el niño y dice, fírmeme esto, ¿ves? Como un limón. Pues no sé, ojalá lo tenga ahí guardado ahí el niño, ¿no? Para siempre. Pero bueno, detalles como esos, creo que el estar ellos siendo accesibles, esa es la parte, ¿no? Hablaba con... Yo todo esto lo armé con More Mosqueda, ¿sí? Y yo le decía, ¿sabes qué, More? Sí necesito que se acerquen a las personas, que se acerquen a la gente, ¿no? La gente que estuvo arriba de las tribunas también se acercaban, les tiraban las playeras, se las firmaban, se las regresaban. No sé, firmaron un sinfín de cosas, ¿no? Pobres porque al final jugaron. El equipo les exigió, la verdad el equipo de acá sí les exigió, les voy a confesar que al medio tiempo entré con ellos y les dije, ¿qué necesitan? Y me dijeron, otros 11, porque estos corren mucho, nos hubieras puesto unos más grandes, y eso me decían, hey, diles que lo nivelen, que metan más grandes, están muy chavos. Le digo, no, es que no están chavos, es que se mantienen en condición, y es eso, ¿no? Claro. Al final no eran tan chavos, eran de su edad. Pero pues también ahí queda comprobado que la gente de Cozumel pues se mantiene físicamente bien y les costó mucho trabajo. Sin embargo, el partido siempre ellos fueron arriba, ¿no? Hablaba con Argüello y me decía Argüello, mira, el problema de todo esto es que nos lesionamos, nos podemos lesionar porque no vamos a dejar que nos ganen. O sea, esa es la realidad.
0: Claro.
1: Nosotros venimos, sí, a un juego de exhibición, pero ya en la competencia no vamos a dejar que nos ganen, entonces tenemos que hacer un esfuerzo doble. Y yo, bueno, está bien, les di más tiempo del medio tiempo para que se recuperaran. Después de eso, ellos, dentro de su organización, ellos venden playeras. Ellos me decían, ¿no? Es una parte también en la cuestión económica para ellos. Y en lo personal no lo veo mal, porque muchas veces el ser jugador profesional, hoy en día escuchamos las cantidades estratosféricas que cobra Cristiano Ronaldo, Messi, pero a veces no sabemos que gente como ellos, pues sí obtuvieron dinero y sí les pagan bien, pero a veces no como lo que ganaron las estrellas de, por ejemplo, un Zague, no sé, de quién te acuerdas ahorita, de América, que son gente que han cobrado y siguen cobrando, tienen un buen trabajo. Ellos sí están dentro del fútbol, sí siguen trabajando, pero también tienen que buscar esa remuneración. Ahorita consiguieron un patrocinador, les da las playeras, ellos las venden y al que le compraba playera lo metían al vestidor, le firmaban su playera y las fotos con todos. Entonces, yo creo que eso vale mucho, claro. Porque al final, como ellos lo dicen, ¿no? Sí, a nosotros nos rige América, pero nosotros nos regimos a la gente, ¿no? Y ayer tuvimos un desayuno, tuvimos una plática con la gente de Cebetis, la verdad muy agradecido con el director, con la subdirectora. Nos pusieron ahí su auditorio, llevamos a los jugadores de tercera división y los chicos de Cebetis, y fue una plática muy amena de enseñanza para todos. ¿Por qué? Porque ellos, todos los jugadores, contaban experiencias de lo que no era fácil para llegar a ser profesional, ¿no? Y ahora, bueno, ya ellos ya son leyendas, pero dicen, sí, pero nos costó viajar 3 horas para ir a entrenar, el otro sacrificio, lesiones. Entonces, todo eso, la verdad es que los cuates estos son demasiado accesibles. Y bueno, ahorita por aquí va a andar Woso, por ahí lo van a encontrar. Todavía sigue, sí, se quedó acá, trajo a su familia. Y bueno, la verdad es que la gente muy bien. Voy a hablar con él a ver si mañana lo podemos traer.
0: Estaría muy padre. Profe, el equipo de Cozumel muy bien, ¿no?
1: Sí, claro.
0: Ahora que lo resumió.
1: Claro, claro. El equipo dio batalla. La verdad es de que entraron al ritmo de ellos. Mucha experiencia en futbolística. La verdad, la calidad del jugador de primera división nunca va a quedar en duda. Pero la verdad, los jugadores de aquí, muy bien. O sea, el verlos cómo lucharon cuando iban abajo 1-0 y enseguida empatan. Y luego les meten el segundo y andaban luchando. A mí me dio mucho gusto. Te voy a contar, el profesor Betuel era el más veterano, 50 y tantos años, no sé cuántos años tiene, pero era el más veterano. Mucha gente me hablaba, ¿no? Oye, ¿por qué invitaste a Betuel? ¿Y por qué Betuel? Y siempre me cuestionaban, ¿no?, la gente. Y yo les comentaba, hey, el profe se mantiene, yo lo he visto jugar, hemos sido compañeros, hemos jugado en contra. Le digo, él se mantiene bien, él está bien en físicamente. ¿Y quién fue el que metió el segundo gol? El profesor Betuel. Digo, independientemente de eso, esas son las cosas que a mí me da gusto, porque yo también lo hago con la finalidad de que la gente que jugó, había muchos que no los tenía yo ubicados, la verdad, o sea, y ya los empezamos a invitar. Ya cuando se hizo el selectivo, yo decía, no, pues ¿cómo les digo que no? Te voy a contar algo. Empezamos diciendo que iban a ser 15 jugadores, terminaron siendo 28, imagínate. Wow. Entonces, que quería jugar. Hubo uno que dijo, yo 5 minutos, pero quiero jugar, profe. Sí, no, le dije, si quieren les pegas uno para que se pongan el uniforme de ustedes. Pero no, que... pero hay algo curioso, porque la gente de Cozumel decía, no, yo no quiero jugar con ellos, yo quiero jugar contra ellos. Y eso es lo bonito, ¿no? La verdad es que se portaron a la altura. La gente de Cozumel también fue a ver a sus jugadores, digo, y eso es lo padre, ¿no? Ahorita lo estábamos viviendo con Guerreros. La gente que va es la gente de la familia, la gente de los amigos.
0: Toda la porra.
1: Y la porra. Claro. Y ahorita, bueno, pues se vistieron de amarillo, pero yo creo que también les dio gusto que los cozumeleños metieran gol.
0: Profe, también sabemos que vienen otros eventos o próximos encuentros aquí a Cozumel. ¿Se está planeando algo así?
1: Sí, mira, la verdad es de que ahorita tenemos en puerta, ya nosotros cambia nuestra hegemonía como equipo. ¿Por qué? Porque los ciclos empiezan a terminar. Por ejemplo, para mí el ciclo termina hoy, el de la tercera división, el primer ciclo. Empezamos en julio y ahí, a partir de ahí, empezamos nuestra pretemporada. Ahorita viene el proyecto de la sub-16, donde vamos a integrar chicos mucho más jóvenes, pero también tenemos que ir trabajando en conjunto con las fuerzas básicas para poder ir estableciendo todo el proyecto. Ahorita una de las cosas que yo tengo en mente es que juguemos un cuadrangular. Ahorita mi tarea es traer equipos. Voy a ver si podemos traer a Cancún, que es el más cercano, a Playa, y nosotros, por ejemplo, ya, y invitar a otro equipo de tercera para poder hacer un cuadrangular y que vean también ese tipo de juegos, ¿no? De primera división A, o sea, pero ya con equipos para el equipo de tercera. Entonces, eso también nos va a motivar. Como veíamos aquí la situación de estos eventos y lo planeamos y lo tenemos estructurado, es también invitar a otros equipos. Ayer recibí unas llamadas, así como los fui a dejar al avión, ya estaba recibiendo llamadas, ¿no? Entonces estoy viendo la manera de invitar. Por ejemplo, me ofrecieron Monterrey Tigres, que imagínate traer a Monterrey y a Tigres aquí de leyendas, sería fabuloso también, ¿no? Pumas, estamos ya en pláticas, Cruz Azul, estamos en pláticas, y entre ellos mismos van viendo, ¿no? La idea es que diciembre cerremos con un América Chivas. Esto nos sirvió, como les dije, esto nos sirvió de...
0: Me agrada.
1: ¿Sí? De ensayo. Claro. Para que veamos cuánta gente tenemos que recibir para un América Chivas y qué es lo que tenemos que hacer. Pero, como te digo, el club, la directiva y todos nosotros estamos en el plano de siempre seguir dando lo mejor, seguir trabajando para Cozumel, porque esa es la realidad. No tienes la idea del gusto que sentía, volteaba a la tribuna, veía a la gente de amarillo, los de allá, los de acá, cuando la batucada. Eso para mí es una fiesta y eso es lo que yo quiero y transmito a las personas de acá. Y creo que eso fue lo que se vivió, una fiesta.
0: ¿Cuándo iniciarían estos próximos encuentros, profe?

0: mencionó que termina la temporada, pero arrancan ustedes. ¿Cuándo iniciarían con estos
1: nosotros
0: encuentros
1: oficialmente? Nosotros iniciamos la pretemporada a partir del 6 de julio.
0: Ahí estarían ya jugando.
1: No, empezamos la pretemporada. Ahí empezamos con un ciclo de preparación física, un aproximado de 4 semanas. Y a partir del 12, 15 de agosto, ya empezamos con ese tipo de actividades. La idea es que para el 20 de agosto ya estemos jugando ese cuadrangular, ya bien preparados. Y de ahí, pues también ir viendo a quién podemos traer, si a Pumas o a Cruz Azul, a los veteranos, para que jueguen. Yo con esta selección me decían, profe, ¿y podemos seguir? Sí, claro, hay que seguir, ¿no? Buscando ese tipo de situaciones para que podamos generar también esa expectativa y esa diversión a la gente.
0: Profe, hablando ya también de todo un éxito de lo que fue este evento, pero también el agradecimiento y la logística, y como mencionaba al inicio de la entrevista, toda esta logística, toda esta preparación que lleva a poder traer un evento como este.
1: Sí, mira, la verdad es pesado, yo les comentaba, ¿no? Es muy pesado porque al final, te voy a dar, por ejemplo, nada más yo, la gente que fue por ellos a Cancún, terminamos de trabajar, o sea, empezamos a las 6 de la mañana, terminamos de trabajar ese domingo a las 2 de la mañana, ¿no? Entonces, imagínate. Ah, bueno.
0: Porque aparte hubo una convivencia con ellos.
1: Sí, fíjate.
0: ¿Cómo se portaron con la gente?
1: No, hombre, la convivencia, aquí el productor te lo puede decir, accesibles, tomándose fotos, la gente. Algo que me sorprendió, y quiero externarlo, que había gente que llegaba y le decía a Kibaldo, Aquivaldo, habla con mi papá, dile que estamos aquí. Entonces le ponían el teléfono. Aquivaldo, en su vida, mami. Hola, Manolo, aquí estoy con tu hijo, es un personaje. O sea, cosas de esas. Imagínate la cuestión de lo que tú me preguntas, ¿no? ¿Cómo se comportaron? Yo creo que de maravilla, porque
0: La gente contenta,
1: las señoras, señoritas acercándose a ellos, tomándose fotos, les firmaban, cotorreaban con ellos. El día de la convivencia fue algo muy bonito porque, aunque se hizo privado, pareciera, ¿verdad?, que fuera privado, claro. La verdad es que creo que ahí en ese aspecto nos falta un poquito más de difusión. De que estuvieran ellos. Pero hubo gente que llegó, se enteró en el juego y llegaban para allá, ¿no? Entonces, todo eso era estar ahí dentro de ellos. El tesorero, un abrazo para el tesorero que la verdad se portó de maravilla con todo esto. Ellos, por ejemplo, lo disfrutaban porque ahí, quiero mencionar, nos dieron regalos para que rifáramos. Entonces tuvimos regalos en el estadio, tuvimos regalos en la convivencia y la verdad el patrocinador Ewan, digo, no nada más Ewan, por ejemplo Top, Cusa, HTL, todos los patrocinadores, Lomas, todos, no quiero mencionar así que me vaya a faltar uno, porque la verdad es que todos dieron su máximo, la verdad.
0: ¿Algo más que desee comentar, profe, antes de finalizar con la entrevista?
1: No, pues agradecerles a ustedes por todo esto, todos los espacios. La verdad, esta difusión para nosotros es muy grata. Nos queda de enseñanza todo lo que tenemos que hacer desde mucho tiempo antes.
0: Todo lo que viene.
1: Todo lo que viene y todo lo que queremos es que lo que necesitamos es siempre tener el acercamiento y la verdad la apertura que han tenido ustedes con nosotros y con todo esto del fútbol profesional en Cozumel. La verdad, muy agradecido con la gente. Hoy lo digo públicamente, desde el presidente municipal, director del deporte, tesorero, administrativos del palacio, la gente de toda esa gente que estuvo, la marina, la policía, todos, digo, no quiero mencionar porque a lo mejor me falta alguien, pero de verdad, todos los que participaron, muchísimas gracias. Toda mi gente de logística se merecen un aplauso, porque gracias a ellos es que funciona esto. Y esto sale a la luz con toda esa organización por ellos.
0: Así es. Muchísimas gracias, profe.
1: Despedimos gracias a ustedes.
0: Gracias. Gracias por el tiempo y por venir a compartir pues todo lo que se vivió ahí, porque sabemos que fue pues bastante intenso el fin de semana, pero se disfrutó.
1: Así es. ¿Y no volviste a ir?
0: No fui.
1: Dice que hasta que venga Chivas, dice.
0: Yo creo que hasta que sea. ¿Qué uno dijo en diciembre?
1: En diciembre.
0: En diciembre.
1: También podemos hacer ese de la selección. También. Claro. Sí, sería, no, imagínate.
0: Eso sería muy bueno.
1: Fabuloso.
0: También. Sí.
1: Pero no vas.
0: Es hasta que traigan a Chivas.
1: Okay.
0: Muchísimas gracias. Despedimos al profesor Manolo García, director deportivo de Guerreros Cozumel FC. Gracias, profe.
1: Gracias.
0: Excelente día. Nos vamos a ir a una pausa, 8 de la mañana ya con 45 minutos. Volvemos en breve.
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Son las 8 de la mañana ya con 50 minutos. Ya estamos de regreso aquí en Transformando Cozumel. Y antes de continuar con la información, por supuesto, vamos a hacer la invitación a toda la comunidad cozumeleña, a todos los vecinos que nos están escuchando, pero en este caso que corresponde a la colonia CTM, Ampliación CTM, porque el día de mañana, miércoles 10 de junio, se va a llevar a cabo esta audiencia pública Día del Pueblo, nuevamente, ahora en el Parque Niños Héroes de la Ampliación CTM, en punto de las 5 de la tarde. Recordarles que hay un preregistro, y este preregistro es el día de hoy, 9 de junio, de 4 de la tarde a 7 de la noche. Esto justamente en el mismo lugar donde se va a llevar a cabo, es decir, en el Parque Niños Héroes de la colonia Ampliación CTM, en punto de las 4 de la tarde. Usted puede acudir para hacer este preregistro. Pero además de estas audiencias públicas, sería muy importante más o menos explicarles para todos los vecinos o toda la comunidad que aún va a asistir, pues bueno, decirles que si usted pues tiene alguna necesidad, tiene algún problema en dentro de su casa, en las afueras, en su colonia, algo que usted quiera solicitar a nuestro presidente municipal, pues bueno, decirle que esa es la forma correcta y la forma más fácil de poder tener el acercamiento con el presidente, con algún director o algún integrante del gabinete del ayuntamiento. Todo esto es muy fácil. Todos los directores, déjenme decirle, que están presentes en cada audiencia pública. El presidente municipal está ahí, usted se registra, tiene la oportunidad de ser atendido de forma personal por el presidente, y en ese momento pues la situación se resuelve, se llama al director o a la persona encargada del área de la situación que usted está solicitando en ese momento, y ahí es donde se resuelven pues muchas de las inquietudes, de las situaciones o de las necesidades que la comunidad tiene. Así es como funciona la audiencia pública. Usted se registra, recibe la atención de parte del presidente, el presidente llama en ese momento a algún director, se acerca, y es ahí donde empiezan a trabajar para poder resolver su problema o su necesidad. Así que las audiencias públicas son justamente para eso, para que usted como cozumeleño, para que usted como ciudadano aproveche esta oportunidad de acercarse a estas audiencias. Recordarles que hay un preregistro. ¿Por qué se hace este preregistro? Porque existe la posibilidad de que la comunidad pueda hacerlo desde el día de hoy, para que el día de mañana usted solamente llegue, tome su lugar y espere que sea atendido por el presidente. Así es como funciona. Las personas que aún no hayan ingresado o no hayan acudido a este preregistro pueden hacerlo en el registro que se va a llevar a cabo el día de mañana, es decir, un preregistro que es el día de hoy, pero el día de mañana en punto de las 5 de la tarde ya hay un registro para que usted también llegue, tomen sus datos, tomen datos de lo que esté, de la necesidad o el problema que usted tenga, y posterior a ello toma su lugar nuevamente, y es como ya se empieza la audiencia pública en punto de las 6 de la tarde, y es ahí donde el presidente empieza pues a atender personalmente a cada una de las personas. De esta forma funcionan las audiencias públicas, y son justamente para que usted como ciudadano aproveche, se acerque y también se registre para poder ser parte de las audiencias y que también reciba la atención, y no solamente la atención, sino que su problema o la necesidad que usted tenga pueda ser resuelta en el momento, o tal vez en las próximas horas, porque sí, hemos sabido que esto es rapidísimo. Así que tenga por seguro que la atención va a ser brindada de parte del presidente dentro de estas audiencias públicas. Decirles que en esta ocasión corresponde a la Ampliación CTM, es decir, Colonia CTM, Ampliación CTM, y esto será en el Parque Niños Héroes, en el domo del Parque Niños Héroes. Ahí se va a llevar a cabo la audiencia pública del día de mañana, miércoles 10 de junio, así que 5 de la tarde, registro, preregistro el día de hoy de 4 a 7 de la noche. Ahí está la información para que usted lo aproveche. Estamos viendo el flyer en este momento, así que nuevamente recordarles, audiencia pública el día de mañana, 5 de la tarde, Parque Niños Héroes, para que usted como vecino de la Ampliación CTM, vecino de la colonia CTM, acuda y reciba la atención de parte personal, de parte del presidente municipal. Y bien, antes de finalizar con nuestra emisión del día de hoy, también es importante que usted sepa que estas actividades que se llevan a cabo de parte del personal de Vectores son muy importantes, porque además hay una campaña de nebulización que también vamos a mencionar si nos alcanza el tiempo para comentar ello. Pero sí es importante decirles que el personal de Vectores continúa trabajando por la salud de la comunidad, y es el día
de hoy que el personal de Vectores realizó acciones de control larvario en la colonia Flamingos, aplicando abate en depósitos y recipientes con agua para contribuir a la eliminación de criaderos de mosquitos transmisores de enfermedades como el dengue, el zika y el chikungunya. Con estas acciones se vuelve más efectivo con la participación de todos los habitantes. Por ello es importante la recomendación que les voy a mencionar a continuación: lavar, tapar y voltear, tirar recipientes que acumulen agua, mantener patios y jardines limpios, cambiar frecuentemente el agua de floreros y bebederos de mascotas, mantener tapados los tinacos, las cisternas y depósitos de agua, permitir el acceso del personal debidamente identificado cuando se realicen las actividades de prevención y de control. Así que ahí está la recomendación para toda la gente. La prevención es muy importante para que nosotros evitemos justamente enfermedades como el dengue, el zika y el chikungunya en nuestra casa y en nuestra comunidad. Así que ahí está el llamado y la recomendación para todos ustedes. También antes de finalizar, por supuesto, decirles que hay pues una actividad muy importante que tiene que ver con el fútbol, como lo adelanté al inicio de este espacio. Vendrá lo que se llama Food Fest Cozumel aquí en la isla, se va a llevar a cabo y usted puede llegar directamente y apoyar al equipo nacional, a nuestra selección mexicana, que ya prácticamente está a 2 días de arrancar el mundial. Así que podemos vivir la emoción del fútbol justamente aquí en Cozumel. Esto va a ser en la explanada de la bandera, donde podrá disfrutar de la transmisión totalmente en vivo del partido inaugural, que va a ser de México contra Sudáfrica. Esto será el 11 de junio en este caso. Las actividades iniciales van a arrancar a las 11 de la mañana, que es prácticamente la inauguración, y el partido y el silbato inicial pues va a arrancar en punto de las 2 de la tarde. Así que es importante, mañana vamos a dar a conocer nuevamente la información y que usted tome en cuenta que también hay objetos prohibidos que no se podrán ingresar a la explanada de la bandera, pero lo que sí es que usted va a poder participar en lo que es pues este partido inaugural. Así que tenemos una cita todos el próximo 11 de junio en la explanada de la bandera. Y ahora sí, llegamos a la parte final del programa. También decirles que por parte de la empresa PASA se han restablecido ya los servicios de parte de PASA, así que ahí estamos viendo justamente en pantalla la información rapidísimo, porque sí es importante que la comunidad lo tenga muy en cuenta. Está apareciendo justamente ahí. Antes de despedirnos, el día de ayer se dio a conocer por parte de PASA que serán restablecidos ya los servicios de recolección conforme a los días ya establecidos. Así que queda la invitación para que usted también pueda ingresar a la página de Facebook de PASA Cozumel para que usted pueda ahí nuevamente verificar los horarios. Pero los horarios y días han quedado restablecidos de acuerdo a la información que nos ha dado a conocer la empresa PASA aquí en la isla de Cozumel. Y ahora sí, llegamos a la parte final de nuestra emisión de Transformando Cozumel. Muchas gracias a todos ustedes por acompañarnos. Gracias, les deseamos que tengan un excelente martes. Gracias a todo el equipo de Transformando Cozumel. Gracias a Sol Estéreo. Nos vemos y nos escuchamos el día de mañana en punto de las 8 de la mañana. Muchas gracias. Excelente día.

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0: días, amigos. Muy buenos días. 9:03 a.m. Iniciando Entre Güiros de hoy, martes 9, ¿verdad, Carlitos? 9 de junio de 2026. Saludo con todo el ánimo del mundo y el agradecimiento a Dios nuestro Señor por estar aquí con ustedes un día más. Gracias. Y saludo a Carlitos y tú, Charlie Boy. Buenos días.
1: ¿Qué tal? Buenos días. Aquí estamos en esta mañana. Es martes, como dijiste, 9 de junio. Y pues es una mañana así bien rica, con calorcito y con posibilidad de lluvia. Bueno, ya nos cayó un poquito temprano. Esos son indicios de lo que les comentaba. Lluvias esta semanita, ¿eh? Lleven su impermeable.
0: Sí, si das el pronóstico como lo da Tres Patines en la tremenda corte. ¿Cómo hace Tres Patines? Resulta que en el... La tremenda corte, pues Tres Patines hizo un chorro de trabajos diferentes, ¿no? Entre ellos, meteorólogo. ¿De dónde? El juez siempre decía, ¿de dónde saca usted que es meteorólogo? A ver, dígame un pronóstico. Bueno, y por ejemplo, dice, ahí en la provincia de Camagüey, ¿cómo se llama? Ajá, se van a caer varios árboles porque hay viento. O si ven que hay lluvia, es que está lloviendo. O si ven que hay mucho sol, es porque hay calor. O hay calor porque hay mucho sol. Ese era su pronóstico de Tres Patines. Entonces, ahorita que lo dicen, no es que tú te parezcas a Tres Patines. Tú te pareces a Nananina. No te pareces a Nananina. Nananina. ¿Cómo era la entrada? Audiencia pública. El tremendo juez de la tremenda...

0: Patines.
1: ¡A la rea!
0: Eso no, es como cubano. Como que tienes diarrea, como tienes... ¿cómo se llama esta cosa?
2: Es que acabo de desayunar.
0: Ay, ay, ay. No, no, es broma, es broma. No se vayan a molestar. Estamos bromeando con Carlitos, no se molesta. Bueno, buen provecho a todos los que están desayunando. Yo ya desayuné mi sándwich de pavo. Es jamón de pavo, pero más bien pechuga de pavo.
2: ¿Y tú cómo sabes que es pavo, eh? ¿Le preguntaste?
0: Sí, porque cuando, entiéndeme, a la hora de desalojar, pues allá dentro del water se oye... O sea, entiéndeme, no te voy a explicar más así, con eso. Ya, Carlos, unas cosas que le hace decir a uno, hombre.
2: Es que tú dices jamón de pavo, ¿cómo sabes que es de pavo?
0: Me está regañando en el aire, entonces se me va a quitar el hambre. No, buenos días, amigos, de buen humor aquí en cabina, claro que sí, estamos en Sol Estéreo, la onda musical del Caribe, como en los mejores tiempos para todos ustedes, transmitiendo en el 89.9 FM, y ahí en... Sol Estéreo Frontera, la onda musical del Caribe en el 97.7, Ciudad Chetumal, municipio de Otompe Blanco. Saludos para todos los amigos de por ahí, por el sur de nuestro querido estado de Quintana Roo. Bueno, tenemos complacencias, pídanos sus canciones al 987-103-3679. Vamos a darle preferencia a los amigos que por primera vez nos piden canciones y a los que siempre nos piden, desde luego, con mucho gusto, después de los primeros, ¿verdad? Así que muchas gracias. 987-103-3679 por WhatsApp. Pídanos sus canciones de todos los tiempos. No solamente pasamos música antigua, ¿eh? Pasamos hasta reggaetón. Podemos pasar a Maluma, podemos pasar a Daddy Yankee, que para mí, pues, son los mejores exponentes. ¿Qué te parece Maluma, Charlie? Además, yo no lo había visto hay un programa que se llamó La Voz Kids, donde participa Maluma. No, creo que fue en Estados Unidos, participó junto con... No, fue en Colombia. Participó junto con, creo que es Panilú, la cantante, Diego Cepeda, y que son grandes artistas, y Maluma. Muy simpático Maluma, muy simpático. ¿Lo ves? Sí.
2: Tiene ángel, es como, yo lo comparo con Daddy Yankee, que los dos tienen buenas canciones, sí,
0: pero
2: ángel.
0: Pero me parece más simpático Daddy Yankee, su forma de ser, y la forma de hablar. Oye mami, te felicito porque tú tienes el flow. Yo tengo, la verdad, manera de llevarte al éxito, así más o menos se habla Maluma, ¿no? No Maluma, Daddy Yankee. Y la verdad... Tenemos el reggaetón, ese tipo de reggaetón. Hay reggaetón también un poco pasado de lanza, ¿no? Como que dice el lenguaje, ¿no? Esas canciones no las podemos pasar en este horario. Pero sí, reggaetón, tenemos boleros, tenemos cumbia, mambo, danzón, cha-cha-cha. De todos los tiempos, los éxitos que están saliendo. Ya Paleto sacó un nuevo álbum. En fin, de todos los tiempos. Lo que nos quieran pedir, con mucho gusto vamos a complacerlos. Pídanos sus canciones. Por celular, mensaje de WhatsApp 987-103-3679. 987-103-3679. Y vamos a saludar a todos los amigos que están cumpliendo años. Muchas felicidades a todos los cumpleaños y cumpleañeras. Hoy es 9 de junio de 2026 y saludamos a todos los cumpleañeros y cumpleañeras. Tiene las mañanitas ya, Carlitos, aunque no tengamos ningún nombre, pero vamos a ponerlo por anticipado. Si nos quieren mandar algún nombre para felicitar, con mucho gusto lo hacemos. Así que comuníquense con nosotros, 987-103-3679 por WhatsApp, pidiéndonos sus canciones. Estamos en el cotorreo, en el relajo, aquí en Entre Güiros, Sol Estéreo, la onda musical del Caribe. Y vamos a comenzar con una canción en un momento más, pero vamos a poner las mañanitas. Ya estamos listos, tú nos dices, Charlie Boy, tú eres el floor manager y me indicas para que podamos poner las mañanitas para todos los cumpleaños. Que por cierto, hoy el santo de quién será, qué santo será. Vamos a buscar aquí en el internet a ver qué santoral es, porque no lo tenemos. Antiguamente manejábamos, ¿acuerdas? Aquel almanaquito con su hojita individual. Vamos, búscalo, Charlie, por favor, si puedes, santoral del día de hoy, y tú me dices quiénes son, porque hace tiempo que no lo decimos. Y sí, sería curioso decirlo, porque la verdad, a veces se nos pasa quiénes son los que cumplen años el día en que estamos transmitiendo. 9 de junio, y bueno, provecho a todos los que están comiendo su sagrado desayuno, están desayunando, están platicando allá para cargar energías, pues ya son las 9:10, ya es justo, Faini ya se va a desayunar, o ya está desayunando, veo que está moviendo por allá, no, hojas de papel está moviendo, no creo que las esté comiendo, si no sería el Faini, el bobo de la yuca, ¿verdad?

0: comiendo trapo, comiendo papel. Bobo de la yuca. Que quién sabe quién es el bobo, ¿verdad? El bobo creo que soy yo. Bueno, ahí nos dice Charlie luego, a ver.
1: Sí, para hoy es San Efrén de Siria, que es diácono, teólogo y prolífico poeta. También están santos Primo y Feliciano.
0: Ah, Efrén, Primo y Feliciano. Feliciano. Efrén, Primo y Feliciano. Pues para todos los Efrenes, para todos los Primos y los Felicianos, ¿verdad? Entonces, felicidades y a todos los que cumplan años. Aquí está un pedacito de las mañanitas.

Ahí está. Felicidades. Mándenos sus mensajes, amigos. 987-103-3679. Ya tenemos saludos. En el siguiente segmento los saludamos, amigos. Claro que sí, con mucho gusto. Vamos a la canción que está preparada por ahí para empezar. Alejandro Fernández, ¿ya está listo? Alejandro con ¿Cómo quien pierde? Una estrella.

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Son 9:19, 9:19, estamos en Sol Estéreo, la onda musical del Caribe. Hijas, ¿cómo están todos ustedes? A los que están sintonizando, gracias, gracias, gracias. Tenemos saludos por acá y peticiones de complacencias. Mucho gusto. Comuníquense con nosotros al 987-103-3679 por WhatsApp. 987-103-3679 WhatsApp para que los complazcamos, los saludemos o convivamos con ustedes a través de la radio. Nos dicen acá, dice, buenos días, un saludo a Huacho. Pueden poner la canción de Parchís y su grupo del mar, El Secreto, ya está lista. Esa sigue, claro que sí. Dice este otro mensaje, me podrán complacer con Todavía de la Factoría, también ya está lista la canción, después de la que viene a continuación. Y aquí dice, buenos días, solo para mandar un saludo a Don Chapo, a Laura, a Cosi, a Yaque y a Doña Romy en la 10 de abril. Muchas gracias, nos piden por acá, juguito de piña con el Super Show de los Vázquez, en un rato más, con mucho gusto, y especialmente a Doña Romy por su cumpleaños de parte de su patrona, Doña Laura. Gracias y bonito día, con mucho gusto. Juguito de piña con los Vázquez, profesor de los Vázquez, Charlie, la apuntamos, son tres, ya que nos pidieron. 987-103-3679. Tenemos espacio como para unas cuatro canciones más aproximadamente, así que pídanos sus canciones. Con mucho gusto nos vamos a complacer. Vámonos entonces con la que sigue. Después, pues va a dar la vuelta por acá Pomposa y Cocolizo, que quiere mandar saludos. Además, aquí está.

0: Cocolizo una vez.
1: Hola, buenos días, tío Pompi.
0: Buenos días, Cocolizo, ¿cómo estás?
1: Pues aquí vine a saludar, quiero mandar un saludo a Rolis. A Rolis, que me cae bien, me cae bien.
0: ¿Y por qué te cae bien, Rolis?
1: Sí, es Rolis, May. Me cae bien por su nariz. La verdad que si él fuera caballo, competiría y ganaría por una nariz. O sea, en carreras de caballos. Así que saludos para Rolis. ¡Nos vemos!
0: Ah, qué Cocolizo tan travieso. Ya está resultando muy travieso, ¿verdad, Charlie? Como que Cocolizo ya. Ah, Daniel el travieso. Es Cocolizo el travieso. Ahí está para Rolis. Ah, te quiere Cocolizo, Rolis. Vámonos con la canción. Ya estamos con Parchís y su grupo del mar, El Secreto.

0: Muchísimas gracias.
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4: ¿Cómo están, queridos amigos? Aquí vine a saludarles, Charlie Poy. Ay, no te puedo decir que eres guapo porque ya me acostumbré a estarte viendo. ¿Cómo estás?
7: Muy bien, muy contento y muy sorprendido porque de repente llegas así, entraste sin avisar.
4: Es que yo así soy, imprevista.
7: Impredecible.
4: Sí, impredecible. Saludo para Guachito mío. Besos, Guachito. ¿Y algún novio más quiere que yo le mande saludos o quiere hacerse mi novio? Radiofónico, con mucho gusto le mando saludos. Así que espero sus mensajes al 987-103-3679.
7: Oye, vino así muy misteriosa, pomposa hoy, ¿no? Como que... está así como que muy como sensual, como...
8: Muy romántica, como muy romántica. Que quiere enamorarse.
7: Algo quiere, ¿verdad?
8: Algo quiere y no es dinero.
7: Bueno...

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0: 9:38, faltan 22 minutos para las 10 de la mañana. Gracias por estar con nosotros, amigos, aquí en Sol Estéreo, la onda musical del Caribe, complaciendo. Tenemos aquí una petición, nos piden ¿Por qué me haces llorar con Juan Gabriel? Gracias a nuestro amigo Eric, que nos pide esta canción, muy amable. En un momento más la ponemos, ya está lista. Y dice, estos mensajes, dice, saludos, buenos días, Dios los bendiga a todos allá en cabina. Y la Pomposa, que me salude, Dani, claro que sí. Pomposa, ahí te habla.
1: ¡Ay, saludos, Dani!
0: No te digo, está así muy, sácale punta, Pomposa. ¿Quién sabe qué onda? ¿Quién sabe qué onda? Dice este mensaje. Buenos días, Pomposa. Saludos a los hueveros del padrino, especialmente a don Cipriano, el bohemio. Ahí está, Pomposa, otro saludo.
1: ¡Ay, hueveros!
0: Ahí está. Así muy escueta. Dije escueta. No le dije orqueta, le dije escueta. Vámonos entonces con la música. Carlitos, Juan Gabriel, el Divo. ¿Por qué me haces llorar?

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5: De la mañana con 15 minutos, 9:15, 45, 15 faltan para las 10. ¿Qué pasó? ¿Qué onda? ¿Qué te pasa, Pompi, Pomposa? Pomposa ya se está riendo de mí. Bueno, 9:45, faltan 15 para las 10. Es al revés, volteado. ¿Qué onda? Así que pasa, hija. Saludos para todos los que están desayunando. ¿Qué te pasa, Charlie? Sí, sí, soy campechano. Lo dije al revés, volteado. No, no son 9:15. Al revés, faltan 15 para las 10. ¿Qué pasa, sí? Es la edad, chavo, es la edad. Bueno, provecho, provecho, amigos. Tenemos música variada. También nos están pidiendo a Daddy Yankee con Bailando en la Lluvia. Y con mucho gusto lo vamos a poner. Aquí está Daddy Yankee. Échale, échale.

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5: Son las 9 de la mañana con 50 minutos, faltan 10 para las 10 aquí en la Onda Musical del Caribe, Sol Estéreo. Vámonos con más complacencias, aquí está el Super Show de los Vázquez, Juguito de Piña.

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9:55, faltan 5 para las 10 aquí en la Onda Musical del Caribe, Sol Estéreo, XHRB 89.9 FM. También tenemos nuestra estación hermana ahí en el sur del estado, en Chetumal, Quintana Roo, 97.7 FM, Sol Estéreo, la Onda Musical del Caribe, ahí en la ribera del río Hondo. Claro que sí, vámonos, vámonos a continuar con la música ya para cerrar. Vamos a poner una canción de José Alfredo Jiménez que nos están pidiendo con mucho gusto, pero antes queremos desearle lo mejor de lo mejor en esta vida, lo mejor de lo mejor en este mundo. Disfruten la vida, vívanla, porque la vida es tan corta que hay que disfrutarla. Así que un abrazo para todos los que están cumpliendo años y a los que no también. Un abrazo para todos. Saludos para todos los mototaxistas, para los colegas taxistas también. ¡Libre taxi! 1, 2, 3. No, es al revés, es... No, pero no es así, es Dilo, acuérdate que es Dilo. Es... ¡Dilo! Eres raro. Bueno, ya nos vamos y pues vamos a cerrar con una canción muy bonita que nos están pidiendo. Es A la Luz de los Cocuyos con José Alfredo Jiménez. Es de su autoría. Está bonita esta canción porque tiene un ritmo muy sabroso y la voz de José Alfredo se escucha a todo dar. Así que con esta canción vamos a mandar saludos a todos los amigos que nos sintonizan ahí en Yucatán, aquí en Quintana Roo y en todos lados. Gracias. Cerramos el Entrevíos de este día con A la Luz de los Cocuyos, José Alfredo Jiménez.

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4: ¿Qué tal, amigos? ¿Qué tal? Muy buenos días. Muy buenos días. Son exactamente las 10:02, 10:02 en este martes ya 9 de junio 2026. Y aquí estamos en esta mañanita. Un saludo para todos los que nos escuchan en casita, los que lo hacen en el trabajo también. En esta emisión, hoy es música retro y mi compañera, sí, hoy sí está mi compañera Tania Cantú. Me preguntan los lunes, ¿dónde anda Tania? Pues aquí está con nosotros esta mañanita. Así que, compañera, desde Playa del Carmen.
5: ¿Qué tal, Charlie Boy? Good morning, Malakín. ¿Cómo amanecimos el día de hoy? Sabroso, caluroso. Hoy tenemos música retro en español. ¿Y cómo va a estar el tiempo, Charlie? Hay mucho calorcito.
4: Sí, se mantiene el calorcito del Caribe mexicano y también la posibilidad de lluvias. Yo les comentaba ayer a la gente que esta semana sí va a ser lluviosa, esto por varios factores. Primero, una onda tropical que va a cruzar el sur de Quintana Roo y más adelante, entre qué sería, mañana y el jueves, pues las bandas nubosas de el acercamiento, porque estaría pasando por Centroamérica la tormenta tropical Cristina, que va a entrar para allá por El Salvador, por Nicaragua, y de ahí entra Guatemala y se va para Chiapas, pero pues como está extenso, pues sus bandas nubosas sí nos enviarían lluvia durante los próximos días. Es lo que se pronostica, lluvias para toda la semana.
5: A partir de mañana.
4: Así es, hoy sí tendríamos, pero más tranquilo. Hoy tendríamos de repente lluvias y chubascos, pero ya mañana es cuando empieza lo bueno, por así decirlo.
5: Bueno, pues empieza lo bueno con la lluvia que hace tanta falta. Y bueno, Charlie Boy, los números listísimos, 987-103-3679. Y vamos a iniciar con un coco loco de Fey también. No lo soñé, de Diego Torres, y No puedo estar sin ti, de Moenia. Así de que vamos a darle play porque ya son las 10:04.

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3: Y ya son exactamente las 10:23, 10:23 en este martes de La Bola Mágica y también la música bonita retro en español. Mañana miércoles tenemos complacencias en las 2 horas, de 10 hasta las 2, así que pendientes también el día de mañana. Y pues aquí estamos con mi compañera desde Playa del Carmen y Cozumel.
4: Así es, Charlie Boy, y bueno, tenemos también los horóscopos el día de hoy, pues vámonos con el signo de Aries. La luna en tu signo potencia tu iniciativa y te impulsa a tomar decisiones que venías postergando. La energía del día favorece la confianza en tus capacidades, aunque será importante evitar actuar con demasiada prisa. Un encuentro estimulante puede renovar tu entusiasmo y abrir nuevas posibilidades. Tauro. La jornada invita a escuchar más tus necesidades internas y no sobrecargarte con responsabilidades ajenas. Dedícale tiempo al descanso y actividades que te aporten calma. Será fundamental para mantener tu equilibrio. Géminis, la energía disponible favorece los intercambios, las reuniones y los proyectos compartidos. La luna en Aries impulsa nuevas iniciativas dentro de tu círculo social y puede acercarte a personas que te aporten mucha motivación. Ay, qué bonito. Y bueno, pues vamos a seguir con buenas rolas, Charlie Boy, el día de hoy. Así de que vamos a ver por acá cuáles siguen. Ahorita les digo, 987-103-3679. En los teléfonos, y vámonos con Jarabe de Palo, La Flaca, Miguel Ríos. No voy en tren, voy en avión. Y Rosas, esta clásica de La Oreja de Van Gogh. Así de que, pues, vamos a darle play a las siguientes rolitas. Y, pues, regresamos. Dice Charlie, güey, que allá en Cozumel llovió, ¿verdad, Charlie?
3: Sí, pero fue rapidito, ¿eh? Fíjate que la lluvia que nos cayó fue rapidito, así entre qué sería como al 7:30, entre 7:30 y 8 fue rapidito, solamente mojó un poquito y ya, se despejó.
4: Bueno, pues vamos a esperar a que vengan las lluvias que tanta falta que hacen. Vámonos con esta rolita, regresamos.

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7: Y ya solamente 15 minutos nos separan de las 11 de la mañana. Recuerda, a las 12 tenemos las noticias, como ya es costumbre, de lunes a sábado en punto de las 12 del mediodía. Y también les comentamos que ya tenemos el rico queso de bola, la grande, en 350 pesos, no se lo pierda, venga rápidamente, tenemos tiempo de aquí hasta las 4:30 más o menos, en horario de oficina aquí en recepción de Sol Estéreo. Queso de bola en 350 pesos. Compañera, seguimos adelante en esta mañana, es martes de Retro en Español y tu bola mágica. Adelante.
8: Así es, Alibuy, y bueno, pues vamos ahora con el signo de Cáncer. El día pone el foco en tus metas y en la manera en que estás construyendo estabilidad a largo plazo. Actúa con determinación y mantén una visión clara, te permitirá avanzar con seguridad. Una noticia positiva podría fortalecer tu confianza. Oh my goodness. Leo, la jornada despierta deseos de expansión, aprendizaje y movimiento. La luna en Aries favorece los nuevos desafíos y te anima a salir de la rutina para descubrir oportunidades. Debes de confiar en tus talentos porque será la clave para aprovechar el momento. Virgo, la energía disponible invita a profundizar en asuntos que requieren honestidad y compromiso. Una conversación importante podría ayudarte a comprender mejor una situación que había generado dudas. Actúa con serenidad, te permitirá encontrar las soluciones efectivas. Entonces, ahora vámonos para acá, porque vamos a formar rolitas. Vamos a ver cuál sigue.
7: Bueno. Bueno, aquí estamos, compañera. Ya, ahora sí.
8: De verdad que es sabroso. Sí, qué sabroso. Bueno, pues córrele porque se acaba. Y vamos ahora con Shakira. Estoy aquí. Y también Paulina Rubio, siempre tuya desde la raíz. Y Luis Miguel, ¿cómo es posible que a mi lado? Vamos a darle play a esta rolita. Recuerden, estamos en música retro en Spanish. Dale play, chale, y regresamos.

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6: Y ya son exactamente las 11:05, 11:05 en esta mañana de martes. Es la segunda semana prácticamente de este mes de junio y también faltan solamente 2 días. La verdad me emociona, ¿eh? 2 días para que dé inicio el mundial, este mundial del 2026 que nos toca aquí en México y también Estados Unidos y Canadá, que vamos a disfrutarlo. Y la selección juega el día jueves, iniciando, inaugurando este mundial a la 1, creo que sí, entre 1 y 2 de la tarde, así que vamos a estar bien pendientes. Esperemos que les vaya muy bien y que ganen este primer partido. Compañera.
7: Así es, suerte, suerte por ahí los de China, los japoneses andaban allá en mi tierra, en Monterrey, Nuevo León, ahí en San Pedro Garza García. Y bueno, pues bienvenidos. Creo que por aquí van a dar la selección de Uruguay, si no es que ya llegó. No lo sé, quién sabe. Y bueno, pues ahí, qué padre, el fútbol. Y bueno, pues vamos con el siguiente signo, que el Libra, el día pone especial atención en tus relaciones y en la forma en que comparte responsabilidades con otras personas. La luna en su signo opuesto complementario puede generar cierta intensidad en los vínculos, pero también favorecer acuerdos sinceros y necesarios. Escorpión, la jornada favorece la organización y los ajustes prácticos que te permitan mejorar tu rutina. Presta atención a pequeños detalles, tendrá un impacto positivo en tu sensación de estabilidad y en tus resultados futuros. Sagitario, la energía disponible despierta creatividad, entusiasmo y deseos de disfrutar experiencias diferentes. La luna en Aries potencia tu espontaneidad y favorece encuentros que pueden aportar alegría, inspiración y nuevas perspectivas. ¡Oh, qué bonito, el bonito! Y bueno, pues vamos a ver dónde está la lista. Ay, ¿cuál sigue, Choli?
6: Se te perdió la lista, pero aquí también tenemos una copia de tu lista. ¿Ya? ¿Ya lo encontraste? En los espejos, sí, de un café, sí, es con Cairo.
7: Ajá. Dale. Es que quería saber si estabas al pendiente.
6: Estamos al tiro.
7: Está el tiro, al pie del cañón, por

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3: Y son exactamente las 11:28, 11:28. Aquí estamos, seguimos adelante en esta última media hora que nos queda de este martes 9 de junio. Y mañana, recuerde, tenemos complacencias las 2 horas, así que no se lo pierda. Compañera, vamos a continuar con los siguientes bloques. Adelante, compañera. Bueno, creo que tenemos algún problemita con el teléfono, pero pues vamos a continuar nosotros. ¿Ahora sí? Ahora sí.
4: Ahora sí, ahora sí. Bueno, pues yo me tengo que ir, Charlie, porque voy a ir con uno de nuestros patrocinadores.
3: Bueno, sí, tenemos algún problema con el teléfono. Mientras tanto, nosotros nos vamos con más música y mi compañera se despide porque tiene que cumplir un compromiso en este momento, pero pues tenemos por aquí más música y esto es de El Loco Mía con Loco Box. También tenemos a Enrique Iglesias con Bailamos y Desacados con el tema Ritmo de la Noche. A ver, compañera, a ver si ahora sí nos escuchamos. Adelante. No, tenemos problemas. Bueno, vámonos entonces con más música en este espacio de Dámela, que tú la tienes.

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Y ya solamente 15 minutos, 15 minutos nos separan de las 12. Vámonos con más música. Y en este blog vamos a escuchar esto que es de Lorenzo Antonio con cómo, cuándo y por qué. Enamoradísimo de Mercurio. Y también incluimos Azúcar Amargo, esto con Fey. Entonces, vámonos rápidamente con más música, ya casi para terminar.

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7: Y ya solamente 4 minutos nos separan de las 12. Nos vamos con el último tema. Esto es con saludos ahí para Russell, que nos está sintonizando en la López Mateos. Y nos vamos con esto de Cristian Castro, No Podrás. Hasta mañana.

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2: Hola, ¿qué tal? Muy buenas tardes y gracias por estar con nosotros. Ya son las 12 del día con un minuto, casi dos, y estamos ya comenzando aquí con ustedes las noticias al mediodía, nuestro servicio informativo aquí a través de las frecuencias de Sol Estéreo. Gracias por acompañarnos en el 89.9 de su FM y en el 810 de la amplitud modulada, las frecuencias que le abrieron camino a la radio aquí en el norte de Quintana Roo desde 1979, transmitiendo para ustedes desde la isla de Cozumel y hacia todos los lugares donde llega esta señal. Muy buenas tardes y bienvenidos todos. Yo soy Antonio Rea y esta es la edición del noticiario correspondiente a este día, que ya es martes, martes 9 de junio de este año 2026. Y bueno, pues en esta jornada tenemos 4 cruceros en la isla de Cozumel, tenemos actividad en los muelles SSA y Punta Langosta. El Puerta Maya no trabajó el día de hoy, y pues en Punta Langosta tenemos en el centro de la ciudad al Radiance of the Seas desde las 6:15 de la mañana, se va a las 5, y también ahí en el centro de la ciudad el Norwegian Escape de las 6:30 de la mañana a las 5 de la tarde. En el muelle internacional tenemos al Symphony of the Seas de las 7:15 a las 5:45 y al Margaritaville at Sea Islander, que llegó a las 6 de la mañana y se va a las 3 de la tarde. Son estos los 4 cruceros para esta jornada. Llega gente a bordo de estos barcos y a través también del muelle fiscal y del aeropuerto internacional, además de los que aquí vivimos, bueno, pues se nos cargan las vialidades. Tengamos cuidado a la hora de circular, evitemos accidentes y que se hable bien de nuestro Cozumel como destino turístico. Y para el día de mañana serán solamente 2, acuérdense que estamos pues en la parte baja de la temporada media, digamos, ¿no? Así que mañana solamente tendremos 2 barcos aquí en la isla, pero son barcos grandes. El Carnival Valor llegará a Puerta Maya mañana a las 7:30, se va a las 5. Y uno de los más grandes del mundo, de hecho, el War America, el MSC War America, estará en Punta Langosta mañana de las 8:30 de la mañana a las 19:07 de la noche. 2 cruceros para mañana aquí en la isla de Cozumel para que, bueno, pues continúe la actividad portuaria. Los hoteles reportan una actividad de 56.83% y los vuelos para hoy, pues nada más tenemos los vuelos acostumbrados aquí en la isla de Cozumel para esta jornada de martes, de Dallas, Miami, Houston y 2 de la Ciudad de México. 5 vuelos el día de hoy en el aeropuerto. El dólar en 16.45 a la compra y el euro en 18.60 es el pulso económico para esta jornada. Y bueno, pues ayer se comentaba, ¿verdad?, y se confirma que sí hubo un sismo tal cual como ayer estaban reportando. Aquí estábamos a medio programa, de hecho hubo 2. Como bien se dice, ¿no? Es raro ver un sismo en la península de Yucatán, y pues ver 2 es todavía más raro, ¿no? Ayer se dio la situación, tembló en Tikul, recordarán ustedes, fue el primero que se reportó, 10 de la mañana, el que sí apareció en el sismológico. Estuvimos buena parte del día consultando el sismológico nacional para ver si aparecía lo de aquí de Quintana Roo, hasta que nos hicieron favor de sacarnos de nuestro error pues personas que sí conocen este rollo de la geología, porque nos dicen que el sismológico nacional en lista todos aquellos sismos que suceden dentro del territorio nacional, y este tuvo un epicentro que más bien sucedió en territorio de Cuba, ¿no? El que sentimos ayer aquí en Quintana Roo sucedió sobre el mar, pero más bien en aguas territoriales cubanas, y esa es la razón por la que no aparecía en el listado. De hecho, sigue sin aparecer. Según esto, el último temblor aquí en la región sigue siendo el de Tikul, y el siguiente registrado fue en San Marcos, allá en el estado de Guerrero, que pues eso es todos los días por allá. De regreso a nuestro Quintana Roo, pues sí se confirma este temblor, estuvo fuerte, 6.2, estuvo en el mar, enfrente de la isla de Cuba, se sintió hasta acá y provocó desalojos en Cancún, también en Campeche. Hubo gente que lo sintió muy fuerte, y bueno, pues hubo algunas escenas, no de pánico, ¿verdad?, pero sí de cierto nerviosismo, de no saber realmente cómo reaccionar ante un fenómeno que es más bien extraño aquí en la región. Muy bien, pues todos aquellos que lo sintieron no estaban equivocados, y hubo extrañamente no uno sino dos sismos ayer, uno ya en Tikul, Yucatán, epicentro ahí en la península, y este otro que se sintió aquí en Quintana Roo, pero tuvo su epicentro en aguas territoriales cubanas. Bueno, estaremos igual platicando de eso con ustedes. También, por cierto, vamos a tener una entrevista con la presidenta de la Asociación de Hoteles de Cozumel. Han realizado una solicitud para que se gestione de otra forma o de mejor forma el derecho que pagan los turistas por el saneamiento ambiental, que se destine un porcentaje de ese dinero, pues no nada más como se hace ahora, ¿no?, para pura compra de patrullas y cosas que tienen que ver con la gestión de la ciudad, pero no necesariamente con lo ambiental, sino que se etiquete una parte al menos para proyectos ambientales. Estaremos hablando de eso. Hoy hubo una conferencia de prensa que estuvieron haciendo justamente los hoteleros y otras organizaciones que están trabajando en estos temas. También tendremos una entrevista con el director de turismo, Elías Fará. Él nos dio su opinión de la insistencia justamente de este órgano de gestión de destino para incidir en la forma en la que se gestionan estos presupuestos. Estaremos hablando de este tema durante esta jornada. Le agradecemos que nos acompañe. También ayer el alcalde y su equipo realizaron otra jornada de limpieza, esta vez fue en La Flamingos, y pues continúa este programa de Cozumel Limpio, o Limpiemos Cozumel, Juntos Limpiemos Cozumel, que bueno, está realizando el ayuntamiento, seguirá a lo largo de la semana. Y también nos preguntamos

trataban de ir de los domos. Tenemos por aquí ya lo que nos dicen, ¿no? Que hay una declaración por ahí de la gobernadora explicando cuál es la razón por la que los domos siguen sin terminarse. Y bueno, pues de acuerdo a esa declaración, yo creo que todavía

0: como siempre, igual el pronóstico del clima aquí con nuestro compañero Carlos Ituca. Adelante, Carlos.
1: Así es, ¿qué tal? Buenas tardes. Pues se mantiene la posibilidad de lluvias durante los próximos días. Esto aunado de una onda tropical que va a cruzar el sur de Quintana Roo, como les comentaba, y también pues las bandas nubosas de la tormenta tropical Cristina, que aún se encuentra pues por allá, enfrente de las costas de lo que es El Salvador, y va a impactar también Guatemala. Y nos va a enviar nubosidad por aquí en los próximos días, así que se esperan por lo menos de aquí hasta el viernes lluvias. Y pues en el caso de Boris ya es una baja remanente, afectó a las costas de Guerrero y es lo que tenemos. En el Pacífico hay mucha nubosidad y nosotros también tendremos lluvias en los próximos días.
0: Muy bien, pues gracias, mi estimado Carlos, por esta información, igual por hacer llegar la señal de radio aquí desde la cabina de transmisión de Sol Estéreo a todos ustedes que nos siguen en sus vehículos, centros de trabajo, domicilios, negocios, talleres, en el mercado municipal y en cualquier lugar que le llegue esta señal de radio. Gracias por acompañarnos también en las redes sociales. Acuérdense que en video estamos transmitiendo de manera simultánea a través de YouTube y de Facebook Live. Ahí nos va a poder encontrar como Sol 899 FM. Al igual que en las principales redes sociales y también en internet, sol899.com es nuestra página y ahí tenemos la transmisión en formato de audio también para que se conecte con nosotros. Le agradecemos que esté aquí en las noticias al mediodía a través de cualquiera de estas plataformas. Tenemos aquí en el control de video y contacto por redes sociales a nuestra compañera Nancy Uc, en la información Miguel García. Todos juntos trabajando para usted aquí en las noticias al mediodía. Vamos a hacer rápidamente un corte, son las 12:11 prácticamente y regresamos enseguida con usted.
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0: Las 12:12, gracias por estar con nosotros, le agradecemos que nos acompañe aquí en las noticias al mediodía y bueno, pues continuando con la información, primero que nada, le recuerdo los números telefónicos aquí para que se comunique con nosotros. Tenemos el 987-872-3701, ese es el directo aquí a la cabina para llamadas telefónicas y para recibir audios, videos, textos, enlaces de internet, todo lo que usted nos quiera compartir a través de WhatsApp y de Telegram es el 987-103-3679. Y bueno, pues gracias a toda la gente que nos manda por ahí sus mensajes. 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

0: 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Muy bien, y dicho esto, vamos a continuar aquí con la información. Gracias a usted por mandarnos sus mensajes. Ayer mucha gente, inclusive con fotos, nos mandaban aquí un señalamiento, ¿no? Que nos dicen que tiene ya meses que pues inició la gobernadora con este programa, el gobierno del estado, ¿no? Propiamente dicho, que preside Mara Lezama, la gobernadora, quien ha pues tomado bajo su ala, digamos, este programa de los domos de las escuelas, y lo ha promocionado mucho como una de sus políticas públicas, ¿no? De doña Mara Lezama. Bueno, pues ella estuvo por acá en la isla de Cozumel y dio algunas declaraciones. Nosotros recibimos todas estas quejas, señalamientos, después de la primera persona que mandó sus fotos y todo, pues empezamos a recibir otras más, en el sentido de que sí, es verdad, las obras de los domos están abandonadas, los niños corren peligro porque pues ellos son niños, ¿no? Ellos están jugando y se pueden meter en un área que finalmente es un área de trabajo, y hay cosas que pueden en un momento dado ser peligrosas. Ayer dio la casualidad, ¿verdad?, que aquí nos mandaron esas señalamientos, esas quejas, y pues en otra parte de la ciudad se caía ayer mismo una tabla que por poco les cae encima a unos niños. Esto fue en un kinder acá en la calle 12 entre 65 bis 70, el kinder Independencia. Y bueno, pues afortunadamente no les cayó encima el tablón ahí de la obra a unos niños que estaban en el patio, ¿no?, que tuvieron que ser desalojados. Bueno, todo esto pasó ayer y le preguntamos aquí a la oficina de enlace de los servicios educativos de Quintana Roo, que es la que se encarga de ver pues todo lo que tiene que ver con las escuelas y su administración, que es un servicio estatal, pues qué nos podían decir al respecto, ¿no? ¿Por qué estaban atrasadas estas obras? ¿Si había alguna fecha tentativa de terminación de la obra para poderle decir, ¿no?, a los padres de familia cuándo podían esperar ya tener esto funcional y dejar de preocuparse por sus hijos? Y bueno, pues lo que nos dan como respuesta, nos dicen que esto ya lo aclaró la gobernadora Mara Lezama el pasado día 27 de mayo, cuando vino aquí a Cozumel y estuvo haciendo actividades con el alcalde, y nos mandaron aquí el inserto de video. Como no lo hemos podido procesar para ponerlo en video, les voy a poner el audio. La que habla es la gobernadora Mara Lezama. ¿Ya lo tenemos? Ah, muy bien. Ah, bueno, pues vámonos entonces con este video. Es la gobernadora, está junto a ella el alcalde José Luis Chacón. Esto fue el pasado 27 de mayo y pues ahí dice ella por qué se han atrasado estos domos, cuál es la razón por la que no se han terminado y pues más o menos para cuándo podemos esperar que se terminen. Así que vamos a ver y escuchar esta información.
1: Y en ese sentido estamos también hablando con la concesionaria. Y en materia de domos, Chacón, que sé que nos han preguntado mucho en las redes, la obra de los domos, de por sí es complicada porque son muchos domos en todo el estado. Vamos a hacer domos en todas las escuelas que no tengan techumbre o domo, que son muchísimos, muchísimos. Y la obra en Cozumel se complica un poco más, como todo lo que hemos platicado en Cozumel, y que se encarece la vida en Cozumel por los traslados. En este sentido, los domos son muy grandes, llevan mucho acero. Todo el acero está comprado y todo el acero ya está en Cozumel. Y la situación de las grúas, son grúas muy grandes, que son las con las que se instalan el domo, que se inició con esos 16 domos que estamos haciendo ahorita, toda la cimentación, y vamos en el proceso de la instalación del acero, pero tiene que ser muy cuidado porque además deben de soportar los vientos huracanados en caso de alguna contingencia, que esperemos que no sea, pero si es, son estructuras muy fuertes que llevan más tiempo que una estructura normal, y es esta grúa grande que se va haciendo por etapas. Así que estaremos entregando prácticamente todos los domos a lo largo, al inicio o durante el primero o segundo mes del ciclo escolar que viene, y el objetivo es que tengan domos todas las escuelas, y el objetivo es que tengan siempre una mejor experiencia a las niñas y los niños, profesoras y profesores, y que además, Chacón, no nada más se utilicen en las escuelas, puedan utilizarlos los fines de semana en actividades ahí entre la colonia para la construcción de paz, que para nosotros es fundamental. Ahí está.
0: Eso es lo que dice la gobernadora Mara Lezama, ahí hablando, estaba, como le digo, en la imagen, si no sigue usted en redes sociales, a un lado el alcalde José Luis Chacón y del otro lado el señor Diego López Mena, que es el director de desarrollo urbano aquí del municipio. Ahí estaban junto a la gobernadora, y la gobernadora es la que da este mensaje. Según lo que escuchamos, el problema primero fue pues traer todos los materiales aquí a la isla, que siempre es complicado, justamente por la condición de isla, dice que son piezas de metal muy grandes, ¿no? Según escuchan ustedes. Y ahora también, pues la operación de las grúas que deben colocarlas. Y según lo que escuchamos, tendría que ser, o se espera, ¿no? Se proyecta que a más tardar a final del año ya esté terminada la obra. Veremos. Es lo que dice la gobernadora, igual es lo que la información que nos facilitó la oficina de enlace de los servicios educativos aquí del estado de Quintana Roo, aquí en Cozumel, que está a cargo en la isla, del profesor Diego Caballero. Muchas gracias igual por su atención, y pues es lo que le podemos decir de los domos. Ahora sí que, como decía Calimán, serenidad y paciencia, ¿no?, con esto de los domos, hasta que se termine de colocar, según nos dice el gobierno del estado, pues toda esta estructura con las especificaciones que debe de tener para que además aguante el clima, ¿no?, de Quintana Roo, no solamente el sol, sino las lluvias y también pues alguna posible situación hidrometeorológica, ¿no?, con alguna tormenta o cosa por el estilo. Así que bueno, pues ahí está la información. No sé si es como suficiente, ¿verdad?, para tranquilizar a padres de familia que con toda razón se preocupan de que sus hijos estén yendo a clases en un ambiente no necesariamente adecuado, pero pues bueno, las cosas son así, y ya están escarbados los pozos, ¿no?, de los domos, y ya está iniciada la obra, ya está en algunos de ellos bastante avanzada. Entonces pues ni modo, ya Dios nos puso en este camino, dice el famoso adagio, ¿no?, así que pues hay que atravesarlo, y es lo que le podemos decir de este asunto de los domos. ¿Qué opina usted? Mándenos sus opiniones aquí a 987-103-3679, igual para que nos platique cómo le fue de temblor. Y pues otra cosa, regresando también aquí a nuestro ámbito, nos piden difundir, ¿no?, para que si alguien le han ofrecido el día de hoy pues unas cámaras fotográficas, pues que no las compren o que avisen dónde las tienen, porque son cámaras que le robaron a una persona. Como mucha gente aquí en Cozumel que sufre robos en sus casas, hay una epidemia, digamos, de este tipo de robos, porque hay gente que anda, algunos de ellos en situación de calle, algunos de ellos con problemas evidentes de adicciones y con, o sin, más bien dicho, sin otra manera de allegarse recursos que pues robándose lo que puedan, ¿no? Se agarran lo que puedan, cualquier cosa que ven mal puesta se la llevan y le tratan de sacar unos pesos. Y en este caso se brincaron a un domicilio Y pues en las redes sociales ha estado posteando, como se dice ahora, la persona afectada, el aviso para que, pues si alguien ve, ¿no?, que le estén vendiendo este equipo, pudieran contactarlo. Dice: les comparto que entre ayer y hoy entraron a mi casa por un costado a robarnos todo mientras no estábamos. Lamentablemente se llevaron equipo fotográfico, el cual es mi sustento de trabajo. Les pediré de todo corazón, si alguien les ofrece o tienen el paradero de alguno de estos equipos, informarme de inmediato. Es una cámara Nikon D800 con un lente 20-35 milímetros, también marca Nikkor, un lente de 105, igual Nikkor micro, una cámara Sony con lente de 24 milímetros, 1.4 tipo Sigma, un lente 6 de 24 a 70 f4 para la cámara Sony, un transmisor Godox cuadrado, pequeño y digital, y hasta una computadora MacBook Pro de 13 pulgadas, color gris, con carcasa transparente. En las teclas tiene un protector de teclado de goma. Este equipo está dentro de dos mochilas, una cuadrada negra donde tiene la cámara y otra mochila de correa interior roja. Entre otras cosas se llevaron un equipo Alexa con cargador, el cargador blanco de un teléfono tipo iPhone, un multicargador de equipo celular, en fin. Llevaron todo lo que pudieron, ese equipo con el que cuento para realizar mi trabajo. Entendemos que la temporada en Cozumel está lenta, pero no se vale que con esfuerzo se trabajó y se compró y se ha robado. Si alguien les quiere vender este equipo, por favor, mándenme un mensajito al 987-160-0644. 987-160-0644. Está en las redes sociales, igual lo mandaron para acá. En fin, la verdad que da pena, ¿no?, que esto suceda cada vez con más frecuencia. Nos han llegado varios, a veces también, le digo, por cuestión de tiempo no alcanzan a salir algunos. Este llegó temprano. Nos habían llegado otros donde se veían cámaras de seguridad de personas que sufren estos robos, y se ve como con una facilidad se brincan las rejas, entran en los domicilios y agarran lo que sea, no sé, si hay una escalera se la llevan, si hay, ven un tanque de gas se lo llevan, lo que se pueda. Lo más común es que traten de vender esto a quien se deje, ¿no?, que le lleguen a ofrecer algo de oportunidad. Oye, mira que tengo esto bien barato. Trate de evitarlo, porque pues lo único que hacemos es fomentar que sigan robando, y ahorita usted compra algo de oportunidad y al rato están vendiendo las cosas de usted de oportunidad para otra persona, ¿no? Entonces tratemos de no fomentar estas prácticas. Y aunque luego, pues sí, se siente la tentación, ¿no?, de que te dicen: oye, te vendo, imagínese, por ejemplo, la cámara esta Nikon, pues debe de costar no sé cuánto exactamente, pero varios miles de pesos, pues son cámaras profesionales, ¿no?, que lleguen y te la vendan por lo suficiente para comprar 4 o 5 cervezas, pues caray, ¿no? Si uno dice: no, pues órale, te la compro. Pero evidentemente son cosas robadas y pues no, no es correcto. Igual en las casas de empeño hay un llamado a la gente de las casas de empeño, ¿no?, que traten de checar mejor el origen de las cosas que compran, y pues ayudar a la gente que pueda andarlas buscando. En fin, ojalá que aparezcan, lo lamentamos mucho. Y pues estas cosas tal vez no sea delincuencia de alto impacto, como dicen las autoridades, ¿no?, porque luego nos dicen cuando vienen las autoridades estatales: no, pues Cozumel está bien, casi no hay eventos de alto impacto, casi no hay delincuencia, es un lugar muy tranquilo. Bueno, comparado con otros lugares del estado, y hablando de delincuencia pues dura, digamos, tal vez sí, ¿no? Y tal vez, porque igual también se cuecen habas por acá, pero en esta delincuencia común de todos los días que luego da este tipo de golpes, en eso sí, creo que estamos al nivel de cualquier ciudad, más o menos de nuestro tamaño, aquí y en otras partes del país. Entonces, ojalá aparezcan y también que le ponga un poquito más de interés ahí la autoridad a ese tipo de robos, ¿no? Igual ayer nos denunciaban ahí de un sujeto, ¿no?, que decían: ya estamos cansados de este cuate que se la pasa robando las casas, se mete en negocios, se mete a los domicilios, se roba lo que puede, ya lo conocemos, un tal Plátano, el Plátano le dicen según esto. Ahí le mandamos igual la información que nos facilitaron, pues, a la autoridad para que estén checando, ¿no? Algunos de estos personajes ya hasta los conocen, son de esos que entran y salen a la cárcel con mucha facilidad, porque pues no los agarran con flagrancia. Luego a veces la gente pone, por ejemplo, su denuncia en redes sociales, pero no la pone en la fiscalía. Entonces cuando los agarran, digamos que si no hay denuncia de esto en la fiscalía, y agarra la policía municipal a este sujeto con las cámaras en la mano. Como no hay denuncia, pues no va a poder explicar el origen de las cámaras, se lo van a llevar arrestado, se las van a quitar y lo van a tener ahí pues hasta 36 horas, creo que es lo más que los pueden tener, y volverá a la calle porque no hay una denuncia, ¿no? Ese es el problema también luego que tiene la propia autoridad para poder ser más contundente con estas personas que pues no los denuncian de manera formal, y pues ni modo, ¿no? Ellos se aprovechan igual de que pues tienen sus derechos, y si no tienes una acusación formal, pues la autoridad no tiene por qué retenerte, no tiene derecho a retenerte sin una acusación así formal. Entonces es lo que sucede. Ojalá puedan denunciar, y mientras nos vamos a ir a un corte, regresamos enseguida con usted.
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0: pues estamos aquí de vuelta con ustedes, las 12:32. Tenemos aquí en la línea telefónica y le agradecemos a Manolo García. Él es el director deportivo de los Guerreros de Cozumel. Y bueno, pues nos va a platicar de un evento y de un proyecto. El evento acaba de suceder recientemente. Manolo, buenas tardes, gracias por estar con nosotros. Estamos al aire aquí en Sol Estéreo. Estábamos platicando de que acaban de jugar las Estrellas del América aquí en la isla de Cozumel. Fue todo un éxito el evento y pues ya se está planeando una siguiente actividad. Bienvenido, Manolo. Gracias por estar con nosotros. Manolo García, director deportivo de los Guerreros de Cozumel.
1: ¿Qué tal, amigo? Un gusto saludarlos. Gracias por la entrevista. Digo, aquí estamos listos para lo que sigue. Acabamos de tener un evento muy bueno. Digo, gracias a nuestros patrocinadores. CUSA, que es nuestro patrocinador oficial, son de los que nos están impulsando a realizar ese tipo de eventos y a poder hacer más cosas, ¿no? El evento fue el domingo pasado. Vemos que la gente, por medio de las redes sociales y por medio de las felicitaciones que hemos recibido, pues la gente se fue muy contenta, ¿no? De que las leyendas fueron muy accesibles, la verdad, en tomarse fotos y lo que quiere una afición. Y la afición de América, tú sabes que es bastante grande.
0: Así es.
1: Creo que Cozumel se lo merecía. Y bueno, nosotros tuvimos la oportunidad y le doy gracias a Dios de que trajimos a la gente de América. Nos pusimos de acuerdo y al final se hace el evento para la gente de Cozumel. Y la verdad es que todos salieron muy contentos.
0: Así es, de hecho, desde que llegaron, ¿no?, ahí al Muelle Fiscal, todos estos jugadores históricos del Club América, uno de los grandes clubes de México, pues fueron recibidos por la gente todo el tiempo que estuvieron aquí. El evento fue un éxito. Y ahora nos dicen que entre ustedes y también CUSA, que es el patrocinador de estos eventos, pues están pensando en qué, en repetir la experiencia, en traer a otras leyendas, o cuál sería, qué sigue para ustedes.
1: Fíjate que nos dimos a la tarea de tener a los jugadores de aquí, hacer una selección de la gente que está activa. Y ahorita la idea es que por medio de CUSA, por medio de los demás patrocinadores, nosotros podamos, y la verdad es de que también el apoyo del municipio, del presidente municipal y del director del deporte, son los principales. La verdad es de que son los principales para que nosotros podamos organizar este tipo de situaciones. Ahorita estamos pensando ya traer unos jugadores, ya sea de Pumas, de Cruz Azul. Estamos ya haciendo las gestiones para que se replique y bueno, ya estaremos viendo esa parte, ¿no? Ayer recibía llamadas de Monterrey, de gente que me dice que igual podemos traer el clásico regio. Y bueno, la idea es que, como te lo digo, ¿no?, de la mano de CUSA, la mano de los demás patrocinadores, del municipio, de todos y cada uno de ellos, podamos ir replicando y acercándoles a la gente pues estas vivencias, ¿no?, que creo yo en Cozumel de repente habían quedado muy olvidadas. Y hoy se reflejó el domingo cómo la afición respondió y la felicidad que le damos a la gente.
0: Es que vengan aquí a la isla de Cozumel este tipo de jugadores, la verdad, pues es extraño, es raro, no se da muy frecuentemente. Qué bueno que se está planeando tener más actividades de este tipo. ¿Qué tan importante es para los clubes deportivos como los Guerreros de Cozumel, para este tipo de eventos, pues el patrocinio, ¿no?, también empresarial, la responsabilidad social de las empresas para que pues siga girando el balón?
1: Fíjate que una de las situaciones por las cuales ha caminado el proyecto es por el gran apoyo que hemos obtenido de cada uno de los patrocinadores. La verdad es que el municipio ha puesto de su parte. El municipio es fue un proyecto que inició por un asunto de campaña del presidente municipal, José Luis Chacón, y creo yo que independientemente de eso, la sociedad y la gente del fútbol empezaron a congeniar para poder hacer algo. Y ahorita, pues sí se vuelve muy importante, porque te comento, ahorita, por ejemplo, tengo las pláticas con todos nuestros patrocinadores y ojalá se integre más gente, porque ahorita viene un proyecto nuevo también de la tercera división. La tercera división nos hizo la invitación, pues entre invitación y casi casi a fuerza, de hacer un sub 16.
0: Okay.
1: Y te voy a comentar
0: para
1: porque
0: buscar
1: creo
0: talentos
1: que mucho,
0: nuevos.
1: Sí, mucha gente no lo sabe. En las fuerzas básicas de los equipos de primera división ahorita van en decadencia. Están están viendo la forma de cómo separar un poquito la sub 15, la sub 13 de los clubes, porque eso al final les genera
0: un gasto, ¿no?
1: Un gasto para ellos. Entonces se quieren enfocar a la sub 17 y a la sub 20. Sub 21 que es ahora, ¿no? Entonces, están viendo desaparecer la sub 21 para que ya nada más se quedara la sub 17 y la sub 19, ya como fuerzas básicas en los clubes. Okay. Por ende, la tercera división pues empieza a trabajar de la mano de la Liga MX y entonces ellos nos hacen la propuesta de tener unas fuerzas básicas y lo llamamos pues torneo sub 16. Ese sub 16 está en la ¿cómo se llama? El sub 16 lo tenemos por ejemplo preparado con jugadores 2010, 2011, 2012. Eso es lo que requiere. Fíjate, van a ser van a darle oportunidad hasta algún 2009.
0: Okay.
1: El trabajo que tenemos aquí en Cozumel es de que nosotros desde el año pasado estamos anticipados a los menores, entonces nosotros no jugamos con gente adulta o bueno, con gente mayor como le llaman en la liga, sino que al final nosotros buscamos que el jugador desde chico ya empiece a tener ese proceso. Entonces, por ejemplo, ahorita en la sub 16 van a ver nada más a tres jugadores 2010 y los demás van a ser 2011, ¿no? 2012. Entonces, en 2008, 2009, por ejemplo, para mí, debe de estar jugando ya en tercera división. Aquí las escuelas, por ejemplo, tienen el torneo nacional, donde está el sub-17, sub-15, pero la verdad es que para nosotros, en el aspecto de formación y cómo se da, pues nosotros lo que hacemos es adelantar al talento para que pueda ir destacando, pero que ya juegue en tercera división.
0: Y es bien importante porque pues esos son los chavos que van a estar jugando dentro de un par de mundiales, ¿no? Que van a estar ahí siendo parte de nuestra representación. Pues bueno, un gran trabajo justamente fomentar lo que es el deporte y sobre todo entre las nuevas generaciones. Manolo, te mandan por aquí saludos al director deportivo Manolo García. Gracias por traer al mejor equipo del continente, le dicen por acá una persona del auditorio que seguramente le va a las Águilas del América. Y bueno, pues entonces quedamos pendientes, Manolo, para que nos avises cuando se acerquen las fechas de estos siguientes eventos y pues siempre también aquí en Sol Estéreo apoyando la actividad deportiva cuando tengan algo que dar a conocer a la comunidad, partidos de los guerreros y todo lo demás, por favor, con toda confianza aquí les estaremos esperando. Manolo, no sé si te gustaría añadir algo más para la gente que nos escucha, algún tema que no haya yo tocado, por favor, con toda confianza.
1: Y mira, gracias por la invitación y por abrirnos este espacio. La verdad es de que ahorita estamos trabajando ya en lo que es la organización de nuestras fuerzas básicas. Uh-huh. Ya va a haber escuelita de guerreros, ya vamos a tener toda la secuencia de lo que es el centro de formación. Nosotros lo dividimos centro de formación a partir de los 4 años hasta los 12 y de los 13 a los 17 es donde ya empezamos a mencionarlos como fuerzas básicas. Y bueno, el trabajo va a ser arduo. Ahorita vamos a entrar en una etapa de pretemporada. Empezamos la pretemporada en julio y los eventos, como te lo digo, los eventos los vamos a traer. Me dio mucho gusto ir a playa, crucé por la gente de América y me daba mucho gusto ver gente que venía de Tulum, gente que venía de Puerto Morelos, cruzando con ellos para ver el evento. Entonces eso también nos da la amplitud que en lo turístico, pues Cozumel, claro, vienen y lo ya lo empiezan a tomar en cuenta con la parte de que empezamos a tener eventos de esa índole, ¿no? Entonces vamos a seguir promoviendo, vamos a seguir haciendo cosas, como te digo, la parte de CUSAC es uno de más bien es nuestro patrocinador oficial. Ahí tengo algunos otros, por ejemplo Top Cosmo, que ayer nos dieron un desayuno, no tienes idea, no terminaría de mencionarte todo lo que hicieron por el club de lo que trajimos, pero pues adelante, ¿no? Aquí estamos para servirles, aquí nos van a encontrar siempre en nuestra casa, que es el Bicentenario. Aquí siempre encontrarán a Manolo García dispuesto a seguir trabajando y a seguir promoviendo a todos los chicos y todo lo que es el fútbol profesional.
0: Muy bien, reviviendo esa gran tradición aquí en Cozumel del fútbol profesional. Pues Manolo, muchas gracias, te agradezco mucho tu tiempo y pues estaremos al pendiente de las actividades de los guerreros de Cozumel. Gracias.
1: Claro que sí, un abrazo.
0: Igualmente, hasta la próxima. Pues ha sido Manolo García, el director deportivo de los guerreros de Cozumel. Y bueno, pues nosotros nos vamos a ir con esto en corte y regresamos enseguida con esto.
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0: Con 46, gracias por estar con nosotros. Otro problema que desde, pues ya tiene tiempo, ¿no? Pero bueno, esta última fase, toda la semana pasada y un poquito antes también, se ha estado atrasando la basura, ¿no? Hay gente que no ha tenido servicio. Nos hablaban hace un momento de La Zapata. Nos dicen, aquí en La Zapata no hemos tenido servicios desde el jueves pasado. Nos toca martes, jueves y sábado. Desde el jueves pasado no vinieron el sábado. Y pues hoy martes tenemos los dedos cruzados para que vengan, porque ya la basura está desbordada. Hay bolsas por todos lados. Algunas de ellas ya despiden olores fétidos. Y bueno, pues es una gran cantidad de desperdicios que no se dejan de generar también, ¿no? por cuestión de la vida misma, y que si no se recogen en tiempo y forma, pues empieza a ser este problema. Hemos hablado de ello toda la semana y finalmente tenemos igual una respuesta de la recolectora que ha publicado esto desde ayer. Esto se publicó ayer en la tarde, por ahí de las 4 y algo de la tarde, y también salió en las redes sociales de la recolectora, que es Paz a Cozumel, ahí los encuentra usted en Facebook. Nosotros tenemos aquí el gráfico, ahí lo tienen nuestros compañeros de la cabina. Se supone, según dice la recolectora, que a partir de hoy ya estaría restablecido el servicio de manera completamente normal. Dice servicio restablecido, informamos a la comunidad que a partir de hoy, lo dicen por ayer que lo publicaron en la tarde, como a las 4, lunes 8 de junio, se reanuda el servicio de recolección conforme a los días establecidos. Esto significa que ayer les debió haber tocado servicio a todos los que se encuentran al sur de la avenida Juárez, ¿no? Todas las colonias que están hacia ese lado, que serían, por ejemplo, pues la López Mateos, ¿no? Por ejemplo, la Maravilla, la Taxistas, la Unidad de Navales, todo eso que está hacia el lado sur de la avenida Juárez. Ellos debieron haber recibido, si todo está saliendo bien, el servicio normal el día de ayer, y hoy deberían recibir servicio esas otras colonias que están hacia el norte, que serían pues la Zapata, la 10 de abril, por ejemplo, ¿no? Que les toca de ese lado, pues están hacia el norte de lo que es la avenida Juárez, y pues esperemos que así sea, ¿no? La Félix, las fincas, todas esas, se supone que les debería de tocar hoy. Dice la empresa, les invitamos a consultar los días correspondientes a su ruta y sacar sus residuos con al menos una hora de anticipación al horario de recolección. Agradecemos su comprensión y confianza. Servicio restablecido a partir del lunes 08 de junio. Y pues publican el gráfico de cuándo le toca a cada quien. Le digo, está dividida la ciudad de norte y sur. Y las zonas, la colonia centro y las dos zonas hoteleras, esas reciben servicio diario, pues por razones justamente de la operación turística, ¿no? Pero los demás estamos así, un día sí y un día no, y ya sabemos todos la división. Entonces, se supone que hoy estarían recibiendo servicio las colonias del área norte, que les toca martes, jueves y sábado, y que son a grandes rasgos, o comprenden el área de las fincas, la Félix, la Meridiano Zapata, la Ampliación Zapata, la Miraflores, la Nueva Generación, la San Gervasio, la Flores Magón, la 10 de abril. Todas estas colonias y todas esas que quedan, le digo, hacia el norte de la avenida Juárez, deberían recibir servicio el día de hoy. Y las que quedan al sur, como la López Mateos, San Miguel, la Independencia, la Andrés Quintana Roo, la Flamingos, la CTM, San Miguel 2, zona industrial, todas esas debió haberles tocado ayer servicio de manera normal, les volverá a tocar el miércoles y el viernes según el calendario oficial de la recolectora, que está publicado en sus redes sociales, que usted lo puede tener ahí. Lo tenemos nosotros también aquí, lo vamos a subir a nuestras redes sociales también por si no quiere checar aquí en Sol Estéreo, Sol 89.9 FM, ahí nos encuentran en Facebook, ahí lo subimos también para que lo puedan consultar. Supongo yo que el ayuntamiento también lo habrá publicado en Cozumel Gobierno, igual a través de sus redes sociales. Y si no, pues aquí lo tenemos, se lo podemos mandar por WhatsApp también, nos dice aquí nuestra compañera Nancy Oc, muchas gracias. Ahí si se lo piden a través del 987-103-3679, se lo mandamos. Pero pues es el calendario que todos más o menos conocemos, ¿no? Que le digo, nos dice que tiene servicio, qué colonias y qué días. Ahí está la información. Esperemos que sí se reanude el servicio con normalidad a partir de hoy, porque bueno, pues así están las cosas. Nos dicen que ayer sí pasaron a la Independencia, o sea que las colonias que les tocaba ayer ya nos empiezan a reportar que sí las atendieron. Entonces bueno, parece que sí está funcionando pues el refuerzo que hizo la recolectora para su operación. Qué bueno que así sea, porque la verdad es un servicio más que necesario, yo diría que vital. Entonces bueno, estén listos ahí en la Zapata, ahí donde estaban llamando, que ya tienen días sin servicio. Se supone que hoy se normalizarán las cosas, ok, en esas colonias. En las otras ya desde ayer están recibiendo servicio normal, y esperemos que así continúe, la verdad, para que no tengamos nuestra ciudad pues con un mal aspecto, ¿no? Porque ese es el problema, se acumula la basura en los depósitos que tenemos afuera de las casas y se va llenando la cuadra de desperdicios y luego llegan los animalitos y bueno, se hace ahí un ciclo indeseable que no debemos tener. Muy bien, y antes de irnos a un corte, a ver, nos dicen aquí, pasa, ¿cuándo van a pasar en la colonia La Esperanza? Esto es en Los Ranchitos, ¿verdad? Son llamadas una de Los Ranchitos. Déjenme ver si aparece. A ver, nos dicen que la Ranchito, Ejidos, la zona de los Ejidos, ¿estarían recibiendo servicio? Pues hoy, dice aquí que martes, jueves y sábado, está marcado como martes, jueves y sábado aquí en el calendario de la recolectora, la zona de los Ejidos, pues. Ahí nos platica si efectivamente. Gracias. Bien, muy bien. Bueno, pues es lo que tenemos. Vámonos ahora con este otro que la verdad, pues nos morimos de la envidia, pero bueno, pues ni modo, lo vamos a tener que poner. Esta es una información que acaba de sacar el gobierno del estado para informarnos de que allá en la ciudad de Chetumal, en la capital del estado, se están recibiendo los primeros autobuses eléctricos de tipo Taruc. Es la primera ciudad, la marca que fabrica estos autobuses, es la primera ciudad del país con este tipo de unidades, dice la gobernadora. Y bueno, pues ya están estrenando por ahí lo que es el famoso MOVI, el sistema de movilidad para el bienestar. Esos autobuses que según esto rechazamos en una consulta de la que nadie se enteró aquí en Cozumel, ¿no? Ayer que estaba hablando el alcalde de la consulta para lo de... el hospital del IMSS, qué bueno que esa sí ganó, porque imagínense que hubiera ganado el no, como pasó con esto de los autobuses. Se hizo una consulta para preguntarle a los cozumeleños si queríamos o necesitábamos este servicio, y como la verdad poca gente se enteró y menos gente participó, pues los que sí participaron, muchos de ellos con intereses en el ramo transportista, pues votaron que no, y así nos quedamos como el chinito nada más mirando esto tan bonito, porque miren nomás qué bonitos autobuses. Si nos sigue usted en redes sociales, vamos a poner este video que nos manda la gobernadora, y si no, bueno, pues autobuses, haga de cuenta, por darnos una idea gráfica del asunto para la gente de radio, pues como un autobús turístico, ¿no?, de las líneas comerciales, más o menos así, con aire acondicionado, con buena tapicería, muy digno, la verdad, muy muy digno, el transporte de color pues rojo tirando a color vino, este color más o menos institucional que usa también el gobierno del estado, y bueno, pues es la imagen de estos autobuses. A ver, vamos a ver, escuchar esta información con la gobernadora Mara Lezama hablando de este nuevo sistema de movilidad allá en Chetumal para atender el transporte público, que aquí pues seguiremos mirando con nostalgia porque aquí eso pues no existe. Vamos a ver y escuchar este informe.
14: Estamos en Chetumal, estoy con Liz del Gobierno Federal, de la Secretaría de Economía, que no nos ha soltado ni un minuto, igual que el secretario, que Marcelo. Estamos aquí con el titular de Imovecro, con Rafa, y les quiero decir que llegaron las primeras 5 unidades de MOVI, del transporte público para Chetumal, completamente eléctricas, y lo más maravilloso también es que son hechas en México. Así que, ¿quieren conocerlas? Acompáñenos. Les vamos a mostrar cómo son estas unidades, que son para ti y son para tener un transporte digno, eficiente. Este será el sistema de cobro.
15: Así es, aquí es donde la gente al subir, gobernadora, va a poder pagar. Puede pagar con la tarjeta que van a encontrar en las tiendas de conveniencia. Los próximos días estaremos diciendo en dónde las pueden conseguir. La van a poner aquí, va a aparecer el saldo. También aquí abajo trae para que puedan pagar con su celular, con un QR dinámico. También tarjeta de crédito y débito.
14: Y se acaba aquello de que le quedo de ver los 50 centavos. Aquí es todo transparente como debe de ser. Estas unidades que son mexicanas, hechas en México, tienen botón de pánico, tienen conexión Wi-Fi, tiene puertos USB y es un sistema inteligente. Y también algo que es fundamental, siendo un gobierno humanista con corazón feminista que cuidamos el medio ambiente, son 100% energías limpias. Cámaras de seguridad para que vayas segura y seguro a tu destino. Accesibilidad universal, líneas podotáctiles, lugares reservados para personas con discapacidad. Aire acondicionado y también internet, que ya lo podemos ver en todas las plataformas. Ahí en tu teléfono, en tu tablet, ahí viene Movitaro. completamente gratuito, con geolocalización, con monitoreo en tiempo real que estará aquí en nuestra capital y accesibilidad universal. En estos días que están llegando vamos a hacer estos movimientos y ya la operación pasajeras y pasajeros.
15: A inicios de julio, estos días lo que vamos a estar haciendo, gobernadora, es que los operadores que ya recibieron una capacitación en campo estén probando las unidades, la gente la va a ver y posteriormente ya estaremos anunciando la fecha exacta con la cual iniciaremos esta primera ruta, que será Ciancán Las Américas.
14: Ciancán Las Américas. Estas unidades vinieron rodando, eso es lo que queremos decir desde Hidalgo. El objetivo era checar cómo las pilas, la eficiencia, y bueno, pues estamos listas y listos para hacer las pruebas, para habilitar todos los sistemas. Y lo prometido es deuda, un transporte digno, eficiente, con accesibilidad universal, con el respaldo total de la Presidenta de la República, la doctora Claudia Sheinbaum Pardo, por supuesto la Secretaría de Economía a través del secretario Marcelo Ebrard, el IS, que no nos ha soltado un minuto, y un trabajo muy eficiente y de mucho seguimiento de Imovecro. Así que tendremos esas unidades para ti, un transporte digno.
0: El video, la verdad, qué envidia, están padrísimos los autobuses, ya escuchaste todas las prestaciones que tienen, los asientos muy cómodos, traen aire acondicionado, en fin, toda una serie de cosas de la vida moderna, ¿no? Lástima, nos quedamos afuera de este programa por esa consulta, nos estábamos acordando ahorita, nos dicen los compañeros de la cabina que pues ellos ni se enteraron, como muchos en Cozumel, la verdad, y lo digo hasta nosotros que trabajamos en los medios, la verdad, esta consulta se hizo en septiembre del año pasado, si no me equivoco. Y miren, no me acuerdo la fecha exacta, pero haga de cuenta que la consulta fue un domingo y la empezaron a dar a conocer aquí, al menos en la isla. Los boletines nos llegaron hasta el jueves, desde el jueves. O sea, fue jueves, viernes, sábado y domingo y se acabó, no hubo más promoción, ¿no? No me pregunte por qué, la verdad lo ignoro. Yo creo que era algo muy importante. Solo hubo una urna, fue ahí en el Palacio Municipal. Y pues no participó mucha gente y los poquitos que participaron votaron que no. Entonces no tenemos nosotros, no estamos dentro de este programa. Está Chetumal, está Cancún, está me parece que Tulum y Playa del Carmen también dentro del programa, pero pues nosotros no. Entonces, ojalá que algún día, ¿no? Ojalá que se haga otra consulta o de plano el gobierno los ponga, porque sí estaría, yo creo que muy interesante un servicio de ese tipo aquí en Cozumel. Son autobuses, además, como usted escucha, son autobuses eléctricos fabricados en el país, que además tienen una serie de prestaciones. Dice, las unidades cuentan con accesibilidad universal, esto quiere decir que puede subir gente que requiera apoyos de movilidad, ¿no? Como sillas de ruedas y cosas por el estilo, sistemas de videovigilancia, botón de emergencia, conexión Wi-Fi, ¿no? Para llevar internet en el autobús, puertos USB y tecnología inteligente orientada a brindar mayor seguridad y comodidad a los usuarios. Ahí sí les creo el eslogan este del bienestar. Eso sí es bienestar, ¿no? Para una ciudad que tenga un transporte público digno, accesible, con todos este tipo de comodidades y pues de alguna manera subsidiado por el Estado, porque es lo que está haciendo aquí el Estado con este servicio, ¿no? Que sea al alcance de todos y tenga estas características. Pues enhorabuena por Chetumal, la verdad que pues sí da un poquito de envidia verlo desde acá. Ojalá algún día también Cozumel sea incluido en esos programas. Por lo pronto es allá en Chetumal donde han llegado estos autobuses. Muy bien, sobre el tema nos dicen, lamento saber que no voté por estos autobuses, por el bus, dicen, no lo sabía. Lamentablemente los mototaxis ya cobran lo que quieren, no tienen tarifas fijas, debería de haber un chance, dice, de participar en este programa. Sí, pues ojalá, la verdad, ¿no? Que se pueda, algún día que se pueda establecer algo así aquí. Y yo creo que la isla tiene las características y el tamaño, el mercado incluso del transporte público, para que ahí sí el sol salga para todos, ¿no? No tendría por qué el hecho de que existiera un sistema de ese tipo, no tendría por qué sacar del mercado a otras opciones de transporte, porque si se sientan de verdad con seriedad a planearlo, pues se podrían complementar, ¿no? Una cosa con otra, ¿no? Se podría hacer ahí una sinergia, como les gusta decir a los políticos, cuando las cosas jalan todas para el mismo lado y darle un buen servicio al usuario, ¿no? Imagínense que el autobús nos llevara a un punto estratégico, no sé, la gente que vive en ranchitos, digamos, ¿no? Que un autobús los pudiera dejar ahí en kilómetro 5, por decir algo, que más o menos es un buen punto de distribución, y que ahí hubiera pues mototaxis o algunos otros vehículos para llevarlos ya directamente, como dicen, a la última milla, ¿no? La última parte del recorrido. En fin, muchas opciones que gente que sí sabe de esas cosas de ingeniería vial igual y podría hacer. Aquí nos dice también que eso de lo que pasó en la consulta, dice, es porque el 75% de las familias cozumeleñas son taxistas, pero no piensan que personas de la tercera edad no tienen para pagar un taxi, por ejemplo, del CESA a Ranchitos. Pues sí, saldría un poco caro. Y hasta los taxistas les convendría. Mira, ellos se podrían dedicar en cuerpo y alma a lo que más les conviene, que es el turismo. Y el transporte público se podría ir por este lado, ¿no? Muy bien, también nos dice otra persona, lástima que no va a haber autobuses, yo no sabía, hubiera ido a votar. Otra persona dice que los mototaxis ya cobran muy caro. Ok, pues gracias, siempre es un tema esto, y sí, se siente feo no ver que no fuimos a votar por eso. Ok, pues gracias por mandarnos sus mensajes, hacemos un corte, la una de la tarde, y regresamos enseguida con usted.
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0: Muy bien, bueno, pues la una de la tarde con 6 minutos. Gracias por estar con nosotros y continuamos con la información. Nos dicen aquí más comentarios sobre este tema del transporte y el pues los autobuses que están estrenando ahí en Chetumal, en un programa estatal del que nos quedamos afuera por aquella consulta de la que nos enteramos tarde y de la que participó poca gente. Nos dice un comentario más: buenas tardes, lástima que no supe lo de los autobuses, mínimo que sirvan para la periferia de la isla, que pasen por las avenidas, que no son muchas, pero ayudaría bastante. Sí, le digo que hasta tenemos las características necesarias, ¿no? El hecho de que tengamos una ciudad que está diseñada, digamos, siendo un urbanismo de tipo así como de cuadrícula, como la tenemos nosotros, ¿no? Las cuadras se van extendiendo en una especie de retícula, pues tienen avenidas muy largas, que cruzan la ciudad de lado a lado, de norte a sur, de oriente a poniente. En esas avenidas principales, que no son muchas, ¿no? La 65, la 30, la Juárez, la Félix, el Malecón, todas esas que las recorrieran ahí, este tipo de autobuses de lado a lado, creo que con eso se armaría un buen sistema troncal de transporte, y ya después el transporte más pequeño, digamos, las unidades más versátiles, como los taxis, los mototaxis, los colectivos, pues ya podrían hacer la otra parte de la ruta, ¿no? Ya llevar a la gente pues, prácticamente a la puerta de su casa o muy cerquita, ¿no? La esquina y de su cuadra. Pero bueno, ahí está la información. Con eso, gracias por participar. Otra gente nos dice aquí que pues es cosa de los monopolios. Dice, aquí los monopolios de taxistas y ahora de mototaxistas pues no les conviene y por eso no lo permitirían. Por eso no se enteró el pueblo, nos dicen. Bueno, pues gracias por su comentario. Le digo, a lo mejor no lo han pensado bien, ¿no? Igual y hasta les convendría, insisto. Si se ponen allí a pensarlo con seriedad, probablemente hasta saldrían ganando. Bueno, nos vamos a ir con la información que tenemos del día para ustedes. Antes de eso, la Fiscalía del Estado está mandando ahorita un boletín con unas fotos pues muy tristes ahí de animales, algunos de ellos en peligro de extinción, que dicen que los encontraron en mal estado y que los acaban de rescatar allá en Playa del Carmen, en un predio llamado Balamjá. Encontraron 15 ejemplares de fauna silvestre en malas condiciones de higiene y de alimentación. El lugar fue cateado ahí por la autoridad después de una acción que pidió apoyo ahí la Profepa, la Procuraduría de Protección del Ambiente, la Secretaría de Medio Ambiente de Quintana Roo.

0: allá en el municipio de Playa del Carmen. Ojalá que los encuentren a los responsables y esos animales se puedan recuperar y rehabilitar. Imagínense jaguares, jaguares negros, un zorro, en fin, qué cosa. Bueno, también tratemos de no fomentar el comercio de fauna silvestre, ¿no? No son mascotas y pues no hay que explotarlos también. Bueno, vámonos pues con la información del día aquí en nuestro Cozumel. Hoy hubo un evento donde los hoteleros y otras organizaciones que han constituido algo llamado el Organismo de Gestión del Destino están tratando de impulsar su idea, ¿no? Y básicamente esa idea se trata pues de que Cozumel sea un destino más sustentable, y esa sustentabilidad no es nada más un buen deseo, no es algo que se tiene que llevar a los hechos, y que llevarlo a los hechos cuesta dinero. Entonces, entre otras cosas, tienen tiempo insistiendo en que el dinero que se recauda por el dichoso impuesto de saneamiento ambiental es una cantidad que le cobra a los turistas que llegan en el ferry se les cobra, a los que se hospedan en hoteles se les cobra también, y desde hace relativamente poco se les cobra también a los que llegan en crucero. Y quiere este organismo de gestión que se le tome en cuenta, ¿no?, a más voces, no solamente al propio gobierno, que no se quede dentro de los espacios de cerrados de decisión este uso, ¿no?, del presupuesto que se logra con este cobro, sino que también, bueno, pues se pueda utilizar una parte de eso, etiquetarla para la gestión ambiental, para lo que supuestamente indica su nombre, ¿no? Porque se supone que es el impuesto de saneamiento ambiental. Dice que debería haber un porcentaje de eso para proyectos ambientales. Y también menciona en esta entrevista la dirigente de los hoteleros, Beatriz Tinajero Tarriba, presidenta de la Asociación de Hoteles, que el recurso no se está usando correctamente para lo que fue creado. Y la verdad, creo que tiene un poquito de fondo, ¿no? Porque mucho de este dinero ha terminado en la compra de patrullas, en la construcción de guarniciones, que no digo que no sea algo importante, ¿verdad? Pero no tiene mucho que ver con el saneamiento ambiental ni con la conservación ambiental, que es la justificación de este cobro. Así que vamos a ver y escuchar esta información con Beatriz Tinajero Tarriba, presidenta de la Asociación de Hoteles de Cozumel. Adelante, por favor.
1: Es correcto, como órgano de gestión de destino de Cozumel hemos estado trabajando en los últimos par de años y ahora ya tenemos un equipo conformado con una persona coordinando, que hicimos el análisis de los diagnósticos, 12 instrumentos, diagnósticos, planes que se han hecho de Cozumel, que hoy estamos integrando, y lo que estamos poniendo sobre la mesa es que los proyectos asignados con recursos del derecho de saneamiento ambiental y una parte del fideicomiso de cruceros vayan a estos planes que ponen la sostenibilidad en el centro del modelo de desarrollo de Isla Cozumel. Cozumel, al ser una isla, en este momento está en riesgo sus arrecifes, está en riesgo su ecosistema, y Cozumel vive de la naturaleza en su mejor estado. Eso es a lo que vienen a visitarnos los turistas. Entonces, es responsabilidad de todos los que estamos acá, y el órgano de gestión está poniendo sobre la mesa nuestro compromiso para poder trabajar en conjunto con las autoridades y poder hacer que estos planes y los recursos asignados realmente estén alineados a esta visión de Cozumel.
2: ¿Cuáles serían los proyectos o los temas que estarían abordando específicamente para poder tener este proyecto de Cozumel?
1: Bueno, lo primero que estamos pidiendo es asegurar que se cuente con la infraestructura necesaria para manejar el volumen actual que tenemos de turistas. En este momento, la planta de tratamiento de agua parece que sigue desbordada y que no está cumpliendo su función al 100%, y tenemos la solicitud de conocer a mayor profundidad el estado del mantenimiento que se le está dando. Necesitamos asegurar que Cozumel pueda tratar sus aguas residuales correctamente, porque ese en este momento es el principal riesgo para la salud de su mar y de sus ecosistemas. Después estamos solicitando que se asegure la inversión para tener una infraestructura eléctrica, para una movilidad integral, ya alineada, digamos, al siglo XXI. Y después entran toda la serie de proyectos que tienen varios...

0: varios elementos, capacitación y sensibilización, tanto del sector privado como de la población en general, un manejo correcto de residuos, esos son los elementos más importantes. Ahorita Cozumel tiene vertedero a cielo abierto y bueno, tenemos que reducir la cantidad de residuos que se generan, eliminar los plásticos de un solo uso, eliminar el unicel, por ejemplo. Y entonces uno de los proyectos es capacitar, entrar a las escuelas, hacer proyectos pilotos para que realmente podamos reducir los residuos. Tenemos dentro del fideicomiso de cruceros, estamos integrando un programa para regenerar el arrecife que ya tenemos dañado a más del 50%. Estamos también planteando una certificación de Earth Check y para que podamos monitorear el estado de todo lo que se requiere cuidar y que podamos ver la evaluación. Queremos también hacer un estudio con la universidad, con la UCRO, para ver cómo está distribuido el empleo en este momento en la isla, qué tipo de empleo tenemos, qué aportación tiene cada sector al empleo de la isla. Y que con base en eso veamos cuáles son los sectores que tenemos que fortalecer. Por otro lado, creemos muy importante hacer un estudio de capacidad de carga para que nosotros sepamos cuánta gente puede sostener esta isla y con base en eso hacer el plan de si estos son el número de personas que podemos recibir, qué infraestructura necesitamos y qué perfil de visitante queremos atraer a la isla. Aquí la apuesta es que podamos atraer visitantes que puedan maximizar su derrama económica por cada visitante. Y bueno, estos son algunos de los proyectos más relevantes.
1: Ok, para eso se requerían, comentaron, recursos del derecho de saneamiento ambiental. ¿Cuánto es lo que se está pidiendo?
0: Bueno, nosotros estamos pidiendo el 65% de lo que se recauda por derecho de saneamiento ambiental. En este momento se tiene... En este momento se recaudaron el año pasado 93 millones de pesos. Nosotros ingresamos proyectos por aproximadamente 5 millones y no fueron confirmados. Entonces, lo que pedimos es que se haga un fideicomiso para que realmente ese recurso se destine para aquello que fue creado, que fue saneamiento ambiental. No el 100%, pero sí el 65% sería lo ideal.
1: ¿A qué se ocupa entonces? Comentaban estos recursos que se están ocupando.
0: Una parte se está yendo para pagar el servicio de basura directamente, otra parte se está yendo a uniformes y a sostener una parte del personal del municipio, una parte se está yendo para gasolina, para uniformes y para pavimentaciones. Y esas, o sea, la parte de las pavimentaciones y las necesidades sociales de Cozumel, estamos completamente de acuerdo que son muy importantes. Y aquí creemos que con ese 35% se podrían sostener varias de estas necesidades y que este 65%, que también, ojo, aquí lo que es muy importante es que veamos que el saneamiento ambiental tiene un impacto directo en el bienestar de todos los que vivimos en la isla. La única diferencia es que no es inmediato, tiene un plazo mayor, pero si no invertimos ahorita en cuidar el ecosistema de Cozumel, en 5 años todos vamos a estar en una crisis profunda.
1: La respuesta que se ha tenido de las autoridades, ¿cuál es? ¿Ha habido acercamiento, apertura?
0: Sí, tenemos un diálogo, el diálogo está abierto, tenemos una escucha y ahora lo que queremos es que la asignación de recursos vaya acompañando los compromisos que se están haciendo en estos distintos espacios que tenemos.
1: ¿Ha habido respuesta positiva, al menos una esperanza de que se pueda dar este recurso?
0: Aún no tenemos una confirmación de la asignación de este recurso. Tendremos una reunión entre el 22 y 25 de junio y ahí nos gustaría conocer de este monto y de esta solicitud si el gobierno está dispuesto a asignar y qué porcentaje con base en los proyectos que hemos presentado.
2: ¿De aquí se puede decir que el recurso no se está usando al 100% para lo que se creó o lo que mencionas?
0: Es correcto, se está utilizando para otros fines.
1: ¿Alguna de las soluciones que han planteado, alguna solución para poder pues tener este recurso, es decir, que pueda ser benéfico para ambos lados, porque por un lado están los socialistas del gobierno que están creando proyectos, y por otro, pues se presentan ustedes algunos más que pudieran generar. ¿Hay un, podría haber un punto medio o han propuesto precisamente eso?
0: Esa es precisamente la propuesta del órgano de gestión de destino, que empecemos a tener reuniones con los tres niveles de gobierno, en donde en conjunto se tomen las decisiones con base en todo el análisis y el expertise que tenemos dentro del órgano de gestión. Y lo que queremos es que, ya que tengamos el compromiso de los tres niveles de gobierno, y aquí el gobierno municipal juega un papel muy importante, que también nos podamos acercar, ya empezamos a tener acercamiento con las navieras para que todos nos alineemos. Es un tema de coordinación lo que buscamos hacer desde el órgano, que es lo que en este momento creemos que se debe de fortalecer.
1: Muchas gracias.
2: Muchas gracias.
0: Gracias.
3: Ahí está la información. Yo creo que pues, no les falta razón, ¿no? Aquí a los hoteleros también son una parte bien importante de la economía local. Y bueno, agrupados en este órgano de gestión del destino, ahora sí que una de las cosas que siempre dice la autoridad, ¿no? Ahora sí que en corto, ¿no? Es de que, híjole, es que todo el mundo se queja, todo el mundo le pide al gobierno, le exige al gobierno que haga esto, que haga aquello, pero nadie da propuestas concretas, nadie da ideas pues que se puedan aplicar, nadie pone ahora sí que algo más allá de los buenos deseos o las exigencias, ¿no? Y en este caso, pues ahí están poniendo sus ideas, su creatividad, su iniciativa. Sería bueno, ¿no?, aprovechar el impulso y a ver qué se puede sacar en claro que sea bueno en general aquí para la ida y para el destino, porque pues sí comparto aquí lo que dice la dirigente de los hoteleros, ¿no? Si no hacemos algo ahora que todavía podemos, que todavía tenemos algo que cuidar, en pocos años, ella dice 5 años, que pues no son nada, ¿no? Pero en pocos años, y no 5, no muchos más, vamos a estar metidos en un problema fuerte, ¿no? Un problema cada vez más difícil de resolver y probablemente irresoluble. Entonces, pues mejor prevenir, ¿verdad? Mejor tomar medidas cuando es prudente y adecuado tomarlas. Vamos a ir a un corte, regresamos enseguida con usted y luego seguiremos con este tema. Vamos a escuchar también la opinión al respecto del director de turismo, Elías Fará. Vamos a un corte y regresamos enseguida con usted.
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1: Gracias por estar con nosotros. Continuamos aquí con la información y, como les decía, pues luego de esta postura del órgano de gestión del destino, así se llama, agrupa a la Asociación de Hoteles y a otros grupos sociales que trabajan aquí en Cozumel. Y bueno, pues el director de turismo, Elías Farah, nos da aquí su opinión al respecto. Él es Elías Farah C, él es el director de turismo aquí en Cozumel. Nos da su opinión sobre la insistencia del órgano de gestión de destino de tener voto en la forma en la que se gestiona este recurso del cobro del fideicomiso de cruceros y del saneamiento ambiental. Igual, por último, nos habla sobre la actividad que van a realizar aquí en la isla. Ahora que se va a inaugurar el Mundial, pues va a haber también aquí un evento aquí en la isla de Cozumel por la inauguración del Mundial. Así que vamos a ver y escuchar esta información en la primera parte. Lo que opina el director de turismo de lo que dice el órgano de gestión del destino, que incluye a los hoteleros, y en la segunda parte, pues lo que se estará haciendo aquí en la isla por el Mundial. Vamos a ver y escuchar esta información.
2: No creo que en ningún momento hayan comentado algo. Si tuvieras la declaración, lo que están, de hecho, quien vigila este recurso es el Comité de Saneamiento, del cual también muchos de los que están en la mesa son partícipes. Quizás lo que ellos externaron es que hay proyectos que han llevado a la mesa que no han salido beneficiados, pero recordemos, es un cuerpo colegiado en el cual se vota. De hecho, ellos mismos tienen votación dentro de este comité, y el que no hayan sido aprobados en alguna sesión no quiere decir que no se puedan llevar a la mesa, o algo más importante aún, que no se estén atendiendo desde otras aristas. ¿Por qué? Porque en muchas ocasiones algunos de los proyectos que se llevan a la mesa ya los tiene el Estado, o ya los tiene la Federación, o ya se cuenta o se está programando un recurso desde otra vía, ¿no? Entonces sí es importante pues seguir participando en este comité. Es importantísimo que la sociedad civil organizada lleve proyectos a estos comités. Por eso es un comité ciudadano del derecho de saneamiento ambiental. Lo que ellos comentaban en este momento, que es la creación de un fideicomiso que fuera parte del comité, y más si así se acordó cuando se creó, es algo que ya se tendrá que estudiar. Recordemos que para los fideicomisos interviene también el Congreso del Estado, no es únicamente el municipio, porque el municipio no se puede comprometer a nada que vaya más allá de su administración sin la aprobación posterior del Congreso. Entonces yo creo que son temas que se tienen que atender. Creemos que estas mesas ciudadanas son muy necesarias y muy importantes, porque al final de cuentas creo que a todos nos une un amor por Cozumel, y a todos queremos que la isla esté mejor y que vengan proyectos, sobre todo en materias de medio ambiente, donde pues si a la isla le va bien, ganamos todos.
3: También hubo señalamiento, señor, donde ellos mencionan que está mal aplicado este recurso del saneamiento, que no va dirigido a lo que se creó, ¿no?
2: Bueno, el derecho a saneamiento tiene sus reglas. Repito, ellos son parte de este comité. Nada se puede ejercer si no se aprueba. Entonces, quizá no se esté utilizando en un momento dado para las cosas que ellos quisieran. Pero, por ejemplo, no es menos importante una pavimentación en la colonia Félix González que algunas de las cosas que se proponen. El recurso finalmente es limitado y en esos comités es donde se toman decisiones de hacia dónde pues se debe de destinar, ¿no? Entonces, repito, es una decisión colegiada, hay una votación, por eso se cuenta con un comité ciudadano, donde participan varios de los que estuvieron aquí presentes. Y bueno, tenemos que seguir presentando proyectos que sean para el bien de la mayoría de Cozumel.
3: También ellos mencionan 6 puntos importantes de los que están solicitando al gobierno municipal, estatal, que se les incluya, pero el que llama la atención, señor, es el que quieren el 65% de todo este recurso. opinión sobre esto?
2: Pues mira, hoy por hoy creo que es facultad del gobierno municipal el poder ejercer el presupuesto que ingresa a sus arcas. Repito, hay organismos y hay mecanismos mediante los cuales ellos pueden participar. Así como el fideicomiso para el bienestar de turismo de cruceros, los ciudadanos o la sociedad organizada, a través de los canales correspondientes, pueden presentar proyectos, igualmente ante este comité ciudadano del cual forman parte, pueden presentar proyectos, pueden meter solicitudes y... No tiene que ser ni el 65, si todos los proyectos salen aprobados, pues pueden en un momento dado hacer o proponer que el gobierno municipal ejerza estos recursos. Recordemos, el recurso municipal lo debe de ejercer la autoridad municipal, ¿no?
3: Señor, ¿no es mucha la insistencia de este organismo tener ellos o acceder a estos recursos del saneamiento? Porque bueno, no es la primera vez que se expresan que ellos quieren administrar lo que para concretar estos proyectos de sustentabilidad para la isla. ¿No llama la atención?
2: Mira, pues la dinámica en la iniciativa privada es muy diferente. Como sabemos, ahí las decisiones muchas veces, sobre todo cuando son cabezas en sus empresas o en algunos negocios, las decisiones a veces son unilaterales. En el caso gobierno hay varios procedimientos. Como gobierno municipal no podemos brincarnos ninguno de estos procesos. Y hoy por hoy el mecanismo mediante el cual se ha ejercido pues es el que marca, ¿no? Y pues sí, la invitación es a seguir participando en estos comités, a seguir levantando la voz, que también es válido, a través de los canales correspondientes. Recordemos, el Consejo Consultivo de Turismo Municipal es también un órgano de gestión. Todos están, o muchos de los que están aquí presentes, están representados. Y las puertas siempre están abiertas para propuestas. Igualmente el Consejo Consultivo de Turismo Estatal es un órgano de gestión. Y bueno, en todos estos organismos se pueden presentar estas propuestas y por supuesto que se pueden platicar.
4: Y por otra parte, turísticamente, ¿en qué están trabajando?
2: Mira, actualmente tenemos en un par de días ya la inauguración del Campeonato Mundial de fútbol que todos conocemos. Vamos a tener en la explanada de la bandera, como ya mencionó nuestro presidente municipal, nuestro Food Fest. Es importante, es el nombre del evento a nivel estatal, es del Food Fest. Esto nace de un programa que se llama Mundial para Todos, de la presidenta Claudia Sheinbaum. ¿Qué es lo importante aquí? Que en algunas ciudades o en algunas localidades denominados como pueblos mágicos, nuestra gobernadora Amada Lezama gestionó para que podamos transmitir estos partidos del Mundial sin tener estos costos pues fuera de nuestro alcance como en otras ciudades, ¿no? Quizás más grandes. Y mediante esto vamos a tener un área delimitada en un ambiente 100% familiar para hasta 1,000 personas sentadas, ¿no? Van a haber básicamente 1,000 sillas. No vamos a permitir o no se va a permitir la entrada.

0: Con bebidas alcohólicas, buscando que sea un evento 100% familiar, ni habrá la venta de bebidas alcohólicas. Esto es por disposición de la FIFA y por disposición también del gobierno. Va a ser un evento 100% familiar. La subdirección de deportes va a tener también algunas actividades ahí, retas, concurso de dominadas, meterle gol al portero de Guerreros, etcétera, con premios, con activaciones. Van a haber algunos recuerdos también, souvenirs para la gente que se van a estar regalando. Y en general lo que queremos es vivir la fiesta lo más cercano, para los que no tenemos la posibilidad de ir a un partido, ¿no? A vivirlo ahí, pues vivirlo en conjunto, vivirlo en familia y todos apoyando a nuestro equipo nacional.
1: Gracias.
2: Pues ahí está el director de turismo hablando de estos dos temas, y bueno, pues hablando también de esto último que mencionaba, de lo del mundial. Pues ahí los gobiernos tienen sus arreglos, ¿no?, con los organizadores del evento deportivo masculino del año, creo que así se debe uno decir, porque pues parece que no se pueden usar ciertas palabras, ¿no?, para referirse a este evento a nivel pues mundial. Parece que la FIFA se puso muy registradora de marcas este mundial o este evento deportivo, y bueno, pues hay algunas limitaciones para eso. Una de las más importantes, fíjese, estábamos viendo, esto se ha informado a nivel nacional, y lo digo porque mucha gente aquí en Cozumel y en general en la región pues tiene sus negocitos, ¿no?, sus restaurancitos, su bar. Y pues tradición, ¿verdad?, que siempre que va a haber un partido más o menos trascendente, pues en el bar, en el café, en el restaurante, de que se trate, se pone el partido en las pantallas del lugar, la gente ve el evento y pues se toma ahí un par de tragos, alguna botana, ¿no? No sé si sea algo que cambie en mucho las ventas normales de un lugar, pero lo que sí sé es que pues la FIFA, que se está poniendo muy estricta con esto, pues informa, ¿no?, deja saber a través de la CANIRAC Nacional, la Cámara de Restaurantes y Alimentos Condimentados a nivel nacional, que pues no se puede transmitir así los partidos a través de cualquier plataforma. Hay que pagar para transmitir los partidos de este evento deportivo internacional en lugares como bares, restaurantes y todo este tipo de sitios. Y además hay multa, ¿no? Si no se respeta esto, pues hay una multa además muy fuerte. Yo creo que fuera de la realidad, ¿no? Dice la información que el uso ilegal de la señal y la publicidad no autorizada pudiera comportar una multa de hasta 250 mil UMAS, que son como 28 millones de pesos, algo demencial, ¿no? Que pues no sé qué tipo de negocio pudiera pagar. Pero las licencias tampoco están baratas. Fíjese, dice que un restaurante que tenga 5 mesas o menos estaría pagando unos 3 mil pesos por transmitir el mundial. Y si pasa de 20 mesas, son más de 20 mil pesos los que hay que pagar como licencia por transmitir los partidos del evento este deportivo. Pues no sé si conviene, ¿verdad?, si se podrá. Y que aquí en nuestro país pues no se puede, por ejemplo, que usted ya tenga su servicio de televisión y que, bueno, pues es mi contrato, digamos, ¿no? Yo pago mi cable, mi satélite, mi streaming, y pues lo puedo poner en mi negocio. No, resulta que no, que hay que gestionar ahí una licencia con quienes tienen los derechos de la señal aquí en nuestro país. Ahora, bueno, esto es la regla, ¿verdad? Para poder llevar esto a la realidad, pues yo supongo que se necesitaría un ejército, ¿no?, de personas que estuvieran verificando cada uno de los negocios que pudieran poner los partidos. Pero pues yo creo que también tal vez nos vayan a verificar todos, pero probablemente a nadie le gustaría ser el que le toque la suerte de que sí lo verifiquen, ¿no? Así que pues ahí está la información, ahí usted sabe si se anima. Parece que no va a estar muy popular este mundial, ya faltan como pues pocos días, creo que ni una semana para que se inaugure el jueves. Gracias, muchas gracias, ahí desde el jueves nos dicen que ya se inaugura el mundial, y pues la verdad No sé, creo que le ha faltado un poquito de ambiente por todas estas cosas, sobre todo, ¿no?, del Mundial. Nos vamos a un corte, regresamos enseguida. 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Esto es válido en sucursales y días participantes, y con eso nos vamos a un corte y regresamos enseguida con usted.
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2: Son 45, gracias por estar con nosotros. Continuamos con la información y pues agradeciéndoles sus mensajes. Ahora sí llegaron varios bastante pues interesantes. A ver, vámonos en orden de aparición, tal como fueron llegando. Nos dicen, a ver, ya la isla les quedó grande, esto lo dicen en relación a lo que pues puntualizaba la dirigente de los hoteleros, ¿no? De los problemas que presenta la infraestructura de la ciudad y en fin, todo lo que hemos estado dejando crecer. Dice, ya la isla les quedó grande a las autoridades locales, problemas con el drenaje mal reparado y que se dé el hecho de que en lotes unifamiliares del centro y de otros muchos lados estén haciendo torres de condominios, el problema del agua insuficiente y mal manejado, el problema de la basura con una concesión a modo, la planta San Miguelito contaminando el mar y muchas cosas más. ¿Hasta cuándo aguantaremos? Pregunta esta persona. Pues no mucho tiempo más, es la mera verdad. Ya ve la dirigente de los hoteleros, que es gente que tiene aquí inversiones, ¿no? Estas personas tienen mucho que perder, ¿no? O sea, es gente que ha invertido en el destino turístico. Y nos dice que si no hacemos algo ahora, en 5 años estaremos metidos en un problema todavía peor. Pues no mucho más aguantaremos, ¿no? Creo que sí hay que hacer algo ya con seriedad. Igual la maestra Victoria Osorio nos habla y nos dice, he hecho varias propuestas para solucionar estos problemas ambientales que han afectado a Cozumel. Desafortunadamente no se han cumplido varios aspectos y eso ha ocasionado que se complique el entorno natural. Gracias, maestra, muchísimas gracias, un saludo. Y sí es verdad, ¿no? Desde cuando se está hablando, se sonó la alarma, ¿no? Por personas como la maestra Osorio, que desde hace como 20 años sonaron la alarma y pues aquí seguimos todavía platicando, ¿no? Creo que sí se han hecho cosas, pero se tienen que hacer más. Evidentemente no ha sido suficiente. Otra persona nos dice también sobre esa entrevista. ¿Qué tal, Antonio? Lo que platicó la licenciada Beatriz Tinajero, la dirigente de los hoteleros, está muy bien. Y lo que dice el encargado de turismo, Elías Pará, se ve como que justifica a los gobiernos. Ok, gracias por su comentario. Otra persona nos dice, no sé si ustedes me pueden orientar dónde sacar el nuevo CURP. O también si ya se puede. Bueno, pues hubo hace una semana, casi dos, un módulo para obtener esta CURP, bueno, no para obtenerla, sino para dar los datos biométricos y pues cuando venga el módulo para imprimirla se la den más rápido. Pero no, todavía no hay forma de sacarla aquí en Cozumel y por lo tanto pues no es exigible aquí en el municipio porque no hay manera todavía de sacar esto de la CURP biométrica. Gracias por mandarnos un mensaje. Esto cuando ya sea posible aquí se lo informaremos. Igual nos dicen, buenos días, tenemos una plaga grande de chinches que lastiman a nuestras mascotas, niños y adultos, al picar dejan molestias muy grandes. Ojalá Vectores venga a apoyarnos, dicen la 11 entre 15 y 20. Muy bien, pues nos muestran ahí unos animalitos, pues que dicen que son chinches, ¿no? Que tienen ese problema. Gracias por mandarlos, lo pasamos a Vectores, no sé si está dentro de su programa y bueno, hay que tener cuidado con todo en general con la fauna, ¿no? No hay que dejar que haya las picaduras. Gracias por mandarlos, lo pasamos a Vectores a ver qué nos contestan. Igual nos dicen para reportar nuevamente la luminaria en la calle Leonides García entre 39 y 39A, Colonia Ampliación CTM, que no funciona, nos mandan foto ahí de la lámpara apagada, ahorita la pasamos a servicios públicos. También nos dicen, buenas tardes, los vecinos de Altamar 2 tenemos una duda, ¿por qué no están llenando de topes la colonia en lugares tan innecesarios? Hace rato se barrió una persona y aparte los topes están súper altos, la colonia está llena de baches. Ok, bueno, gracias por mandarlo. Generalmente los topes luego obedecen a petición vecinal, no sé si no sea el caso ahí en la Altamar 2, pero bueno, preguntamos a tránsito. Igual nos dicen que hay un predio frente a la secundaria Octavio Paz que está lleno de maleza. Los jóvenes no pueden caminar sobre la escarpa porque está cundido de hierbas y tienen que caminar sobre la carretera arriesgándose a que los choquen. Justo ahora en la salida un carro chocó con la banqueta, por lo mismo que no se logra ver. Igual pasó hace una semana. Sería bueno que el dueño lo mande a limpiar o que el municipio le ponga su multa en su predial, porque esto es todo el año que está así el predio. Si no necesitan el terreno, la verdad, deberían hasta quitárselos. Debería existir una ley que diga que si no usan su predio en determinados años, deben ser obligados a venderlos a precio bajo. Le adjunto foto y video del predio. Está justo frente a la entrada de la secundaria del Octavio Paz. Bueno, pues ahí está la foto. Sí, ¿verdad? ¿Cuántos? Hay colonias que supuestamente como esta, que si no me equivoco es la Taxistas, que o Ampliación CTM, una de las dos, que se crearon para pues paliar el déficit de vivienda, y se supone que le dieron esos terrenos a gente que los necesitaba, ¿no? Como opción o como única opción. Y resulta que hay varios que están baldíos, ¿no? Que no los necesitaban tanto, o que ahí hubo chanchullo, posiblemente, ¿verdad? No lo aseguramos, pero pues es raro, ¿no? Que colonias que supuestamente se crearon ante la necesidad apremiante de vivienda presenten tantos espacios vacíos, y que sean justamente las esquinas y otros terrenos ubicados en las zonas más estratégicas, ¿no? Los que siguen sin usarse. Gracias por mandarlo, pues aquí sería Servicios Públicos, ¿no? Es lo que se, el que levanta la mano para hacer esto. Igual nos dicen, este día es muy importante también para, yo creo que todo lo que llaman la mesa de residuos, ¿no? Aquí en Cozumel, que es el grupo de trabajo del ayuntamiento para tratar de limpiar la ciudad. Lo hemos dicho en otras ocasiones, la verdad hay que aplaudirle al alcalde Chacón, que se está aventando la bronca, ¿no? Que se está entrando al toro por los cuernos, que está gastando dinero, que está inclusive sudando la camiseta porque él mismo encabeza las campañas. Y hace poquito estuvieron ahí por la zona de la gasolinera, allá en la salida de esta avenida que es la 11, si no me equivoco, ¿no? Hasta el final, donde está la gasolinera más lejana del centro. Estuvieron limpiando por ahí y ahora resulta, estuvo el alcalde, estuvo el equipo del ayuntamiento, dejaron limpiecito el lugar, y ahora pues mire, o sea, ellos trabajan en limpiarlo, y personajes como este, que según lo que nos dicen aquí le dicen el Chapas, bueno, pues esos se encargan de ensuciarlo todo. Dice, buenas tardes, esta foto que salió un poco movida, ahí vemos a este sujeto de pantalón de mezclilla y sin camiseta, que dice, es de la colonia de San Gervasio, no salió muy bien, pero es para avisar que esta persona apodada el Chapas ya anda tirando basura con escombro a un terreno que siempre vienen a limpiar. La dirección del 95 con Hidalgo atrás del Cárcamo, ojalá puedan hacer algo, ya que siempre lo limpian y esta persona ya va a tirar cosas que los vecinos, y que los vecinos por favor no lo ocupen, pues por 20 o 50 pesos que le dan, ese señor anda ensuciando todos los terrenos. Ok, de lugares en la San Gervasio, más bien 95 con Hidalgo atrás del Cárcamo, que se encuentra por allá de la capa. Muy bien, bueno, pues igual a Servicios Públicos para que lo vean, ¿no? Y pues sí, tienen razón, no contratemos a estos señores de los triciclos que se ofrecen a deshacerse de nuestra basura, porque van y la tiran al primer terreno que se encuentran, y nosotros creemos que ya nos libramos del problema y lo único que estamos haciendo es agravarlo. Gracias por mandarlo, se lo pasamos a Servicios Públicos. Y también nos dicen, nos llega una denuncia, un comentario al respecto de la ciclovía de la Costera Sur. Ok, ah sí, muy bien, de esto ya nos han hablado en varias ocasiones, que hay patrullas, ¿no? Que se aprovechan de que se supone que la ciclopista de esa área pues va junto a un carril donde sí, o sea, usted puede entrar en carro pero no puede salir, puede ir hacia esa zona que es la entrada de la Hotelera Sur y varios clubes de playa, inclusive el Parque Chancaná, pero para salir de esa zona no puede darse la vuelta en U y regresarse, sino que tiene que salir a la carretera nueva porque el otro carril es ciclopista. Bueno, pues como mucha gente no entiende la forma en que eso funciona, pues se regresan con frecuencia por ahí y ahí los agarra la policía, según lo que personas que trabajan por ahí cuentan. Esto ya se ha vuelto, dicen, una mina de oro para los policías, nadie les para un alto. Y bueno, pues dicen, según esta información, según lo que nos comentan en su comentario aquí en el programa, que esto lo hacen los elementos, dicen que para pagar cuotas que les exigen, que se la pasan extorsionando a taxistas y particulares y turistas, y que se debe de checar esto porque ya es un abuso descarado el que se comete ahí en esa zona de la ciclovía, que ya se volvió una mina de oro, dicen, para posibles casos de corrupción. Bueno, pues se lo pasaremos ahí a los compañeros de la Dirección de Seguridad Pública y Tránsito, a ver que pues sus superiores vean qué está pasando, ¿no? Qué ocurre en este lugar. Gracias por reportarlo. Y ahora nos vamos con esta otra información que tenemos lista para ustedes. Este es una entrevista con el administrador del aeropuerto de Cozumel. Él es Pablo Esteban Arjona y nos habla de los vuelos que se están dando aquí en la isla, también por el tema del Mundial. Se esperaba una subida en la actividad aérea. Igual nos habla de cómo van con la obra de ampliación del aeropuerto. Vamos a ver y escuchar esta información.
3: Hemos estado recibiendo pocos en la cuestión de aviación privada, de los vuelos que nos visitan del centro y Sudamérica. Esperemos que para esta semana ya tengamos un poquito más de volumen. Nada más han llegado 2 vuelos directos de Brasil, ¿no? Pero pues bienvenidos.
4: ¿Son de paso o
3: si se... Vienen directamente, llegaban a Toluca, ¿no? Obviamente se platicaba con los pilotos para ver qué tipo de pasajeros, el perfil, y nos comentaban que eran para allá asentamientos para el Mundial.
5: Cambiando un poquito el tema, la obra, ¿cómo va? Vemos que ya tiene gran avance, ¿no?
3: Afortunadamente sí, ya tenemos el 70% avanzado ya. Tenemos la parte del estacionamiento de plataforma para los aviones, que ya próximamente ya vamos a abrir. Tenemos el edificio que ya, pues como ustedes pueden ver, ya cada vez está creciendo más. Ya lo vamos a revestir. Próximamente van a estar invitados para el recorrido oficial. Y pues la verdad es que la isla nos ha dado las condiciones climáticas para poder seguir trabajando, afortunadamente, y sobre eso estamos.
4: Se habla que, bueno, en esta ocasión hay una reunión para hablar temas sobre... pues los fenómenos meteorológicos. Sabemos que el aeropuerto internacional de Cozumel está siempre preparado para estas emergencias.
6: Tiene un protocolo,
3: ¿no? Es correcto. El día de hoy nos invitó la gente de Protección Civil para ver el inicio de la temporada de huracanes. Entenderán que el pasado 15 de mayo inició en el Atlántico y el 1 de junio en el Pacífico. Entonces, pues aquí estamos para escuchar, sumarnos con la isla. El aeropuerto, como mencionaban, ya tiene los protocolos. Ya iniciamos ya con lo que tenemos: tanques de diésel, tanques de gasolina, mantenimientos a las plantas de energía, todos los vehículos con sus mantenimientos al día, al personal. Ahorita estamos en la campaña de que en todas las computadoras hagan el respaldo por cualquier cosa. Digo, no hay que esperar al final, ¿no?
4: También tiene un protocolo de vuelos comerciales, ¿cómo va?
3: Perdón.
4: ¿Algún protocolo en cuanto al edificio que se está haciendo en caso de que viniera un huracán?
3: El edificio ahorita va a contar ya con los vidrios ya a prueba de huracanes. Ahorita lo tengo en obra negra. Esperemos que no nos toque algo para este año, pero de todas maneras el edificio, siendo nuevo ya con la construcción y los cimientos y la ingeniería que se está invirtiendo, pues es para que dure.
4: Resista.
5: Bueno, sí. Comentar que le llegue, sí, pero... ¿cómo va? ¿Está abajo?
7: ¿Qué se espera?
3: Bueno, en el mes de abril superamos a lo que iba el 2024. Ahorita en el mes de mayo nos fue un poquito bajo. Tuvimos 700 pasajeros menos a comparación del año pasado. Lo que buscamos es seguir. Ahorita lo que nos toca la temporada, pues sería un poco baja para Cozumel, pero todos los vuelos nacionales vienen en incremento, ¿no? Entonces, pues bienvenido todos los paisanos, toda la gente que nos visiten. Ahorita las rutas que tenemos es México y Monterrey.
4: ¿Se tendrá un buen verano entonces?
3: Esperemos que sí. No, y la isla está preparada para recibirlos a todos.
8: ¿Tiene solicitud del vuelo de Guadalajara? Porque sabemos que en Tulum ha bajado mucho la llegada de pasajeros.
3: Se está peleando por la parte de la Asociación de Hoteles, por la parte del municipio de turismo. La Secretaría de Turismo igual han estado tratando de impulsarlo, ¿no? Al final, para abrir las rutas, dependemos mucho de la aerolínea, ver qué disponibilidad de aviones tienen, pero nosotros tenemos los horarios para poder recibirlos en el momento que ellos nos indiquen.
4: Muchas gracias.
3: No, un gusto.
5: Gracias.
4: Listo.
2: Muy bien, bueno, pues ahí está la información y esto sobre el aeropuerto. Como les decía hace rato, el alcalde aquí de Cozumel pues ha estado muy metido en esto de la limpieza. Nos acaban de mandar aquí su enlace. Ahorita están en una colonia que frecuentemente nos mandan por acá muchos mensajes de que quieren atención. Es una colonia bien olvidada porque queda bien escondida esta colonia. Queda más o menos enfrente del patio de maniobras de la Picro, entre lo que es la zona ahí del muelle de carga y la avenida 30, en esta parte semiselvática. Hay una colonia que se llama Paraíso y generalmente no se le atiende mucho. Los agarran también del lugar para deshacerse de, pues, de basura y de desperdicios ahí, que gente sin más imaginación se mete a tirarlos por ahí porque pues lo ven escondido. En fin, muchos problemas en esta colonia. Ahorita anda por allá el alcalde con su equipo. Mandaron ahí un enlace de video lo están publicando en sus redes sociales, pues la misma, esto del programa de Limpiemos Cozumel, juntos Limpiemos Cozumel, están ahorita por allá en la...

0: Colonia Paraíso. Muy bien, pues enhorabuena, la verdad están chambeando con eso. Y además de limpiar los espacios públicos, cortar ramas, recoger basura, también se están llevando los vehículos abandonados, así que pues si es su caso, ténganlo en cuenta. Y bueno, pues con eso estamos casi terminando el programa, nada más. Igual le agradezco a los compañeros de Comunicación Social de Seguridad Pública y Tránsito, nos mandaron aquí un boletín sobre el evento Pedalea Cozumel que organizó la agrupación Sueños Isleños, y también tuvo el apoyo de Seguridad Pública y de otras instituciones en el marco del Día Internacional de la Bicicleta. La agrupación Sueños Isleños estuvieron aquí con nosotros, recordará usted, el Instituto de Movilidad de Quintana Roo y la Subdirección de Tránsito realizaron esta actividad, coordinaron esta actividad que reunió a más de 160 ciclistas para pues promover alternativas de movilidad aquí en nuestro Cozumel. Muy bien, bueno, pues ahí está la información del día. Muchísimas gracias. Le agradecemos como siempre el favor de su atención. Estamos llegando aquí ya al final del programa y pues ya estoy checando a ver si no se nos ha quedado algún mensaje, cosa por el estilo. Pero bueno, una disculpa si nos queda, sería ya nada más cuestión de tiempo. Hemos tratado de sacarlo todo y ya también mandamos la gran mayoría de sus mensajes a donde tienen que llegar. Ya, por ejemplo, nos dicen aquí de servicios públicos que ya tienen lo de la secundaria Octavio Paz, se estará atendiendo a la brevedad, y otras cosas que nos han reportado. Gracias por habernos acompañado. Nos llegó aquí otro más, dice: un reporte para Camar, por favor. Toca descacharización, no pasan entre la 20 y 23 Colonia San Miguel. Muchas gracias. Bueno, ahorita se los pasamos para que no los brinquen por allá. Y pues a ver si alcanza a entrar algún otro antes de irnos. Bueno, pues ya, gracias por habernos acompañado. Le agradecemos como siempre el favor de su atención. Aquí estaremos mañana en las noticias al mediodía. Y mientras tanto, que tenga usted una excelente tarde de martes. Gracias por haber estado con nosotros y muy buen provecho.
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Buenas tardes, amigos de Sol Estéreo y a la pionera XRB. En este programa que le hemos titulado La Hora Rucuchú como postre musical, estaremos presentando los éxitos de Julio José Iglesias de la Cueva. Nació en Madrid, España, el 23 de septiembre de 1943. Se dio a conocer artísticamente como Julio Iglesias. Es cantante, compositor, empresario y también estudió Derecho porque es abogado. Además, jugó fútbol en equipos españoles. Es el padre del cantante Enrique Iglesias. Julio Iglesias ha sido galardonado en dos ocasiones con el premio Récord Guinness. Esto fue en el año de 1983 por haber sido el artista que más discos ha vendido en más idiomas en el mundo, y en el año 2013 ha sido galardonado como el artista que más discos ha vendido en toda la historia. Julio Iglesias ha sido reconocido como el cantante europeo con más éxito comercial y también a nivel internacional hasta hoy día. Julio Iglesias es galardonado como el cantante que más discos ha vendido en la historia, por haber vendido más de 200 millones de copias. Ha editado más de 80 álbumes, esto ha sido en todo el mundo hasta la fecha. Su álbum los ha vendido en 14 idiomas. Ha ganado más de 2.600 discos de oro, también de platino certificado. De Julio Iglesias se estima que durante su carrera ha ofrecido más de 5.000 conciertos, actuando para más de 60 millones de personas en los 5 continentes. En el año de abril del 2013, Julio Iglesias fue galardonado en la ciudad de Pekín, en China, como el primer y más popular artista. Asimismo, es el vendedor extranjero de discos en los países como Brasil, Francia, Rumania, Italia, entre otros más. En España, su país natal, es el artista que más discos ha vendido, siendo 23 millones de ejemplares. Iniciamos este programa, La Hora Rucuchú, como postre musical, presentando a Julio Iglesias con la melodía Me Olvidé de Vivir.

Amigos de Sol Estéreo, estamos en la hora Rucuchú con este postre musical recordando los éxitos de Julio Iglesias y en esta ocasión les dejamos con la melodía Hey.

Gracias, amigos de Sol Estéreo. Estamos en este postre musical que hemos titulado La Hora Rucuchú, donde recordamos los éxitos de Julio Iglesias y a continuación le presentamos Ni te tengo ni te olvido.

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Amigos de Sol Estéreo, gracias por estar con nosotros. Estamos recordando los éxitos de Julio Iglesias, que ha vendido más discos en toda América Latina, México y el mundo. A continuación, les dejamos otro de sus éxitos, De Niña a Mujer.

Amigos de Sol Estéreo y de la Pionera XRB, estamos en la hora Rucuchú y en este postre musical estamos recordando los éxitos de Julio Iglesias y a continuación le presentamos Natalie.

amigos de Sol Estéreo, gracias por estar con nosotros en este postre musical que le hemos titulado La Hora Rucuchú del Mediodía, recordando los éxitos de Julio Iglesias, y a continuación les presentamos otro de sus grandes éxitos que lleva por título Con la Misma Piedra.

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Amigos de Sol Estéreo, estamos en la hora Rucuchú y en este postre musical de mediodía estamos recordando los éxitos de Julio Iglesias y a continuación le presentamos Baila Morena.

Amigos de Sol Estéreo y de la pionera XRB, en esta hora Rucuchú, estamos recordando los éxitos de Julio Iglesias y a continuación le presentamos Lo Mejor de Tu Vida.

Amigos de Sol Estéreo, gracias por seguir con nosotros en este programa que le hemos titulado La Hora Rucuchú, recordando los éxitos de Julio Iglesias, y a continuación le presentamos Que No Se Rompa la Noche.

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En este postre musical que hemos titulado La Hora Rucuchú, estamos recordando los éxitos de Julio Iglesias y a continuación le presentamos este éxito que lleva por título La Carretera.

Amigos de Sol Estéreo, en este postre musical del mediodía estamos recordando los éxitos de Julio Iglesias y a continuación le presentamos la melodía Me escaseé de vivir.

Amigos de Sol Estéreo y de la pionera XRB, estamos en este postre musical que le hemos titulado La Hora Rucuchú, recordando los éxitos de Julio Iglesias, y a continuación les dejamos con esta melodía que se llama Momentos.

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1: Ok, 3:23 minutos, 3:23, gracias por acompañarnos en este espacio musical. Yo soy Darío Montes de Oca, bienvenido, acompáñame hasta las 5 de la tarde con muy, pero muy buena música. Comunícate al 87-09-48, 987-103-3679, en esta tarde ya de martes 9 de junio de 2026, vísperas para la inauguración del Mundial, y es que ya por ahí anda la fiebre mundialista, la fiebre del fútbol a todo lo que da, y pues ya esperando el pitido inicial para que arranque la justa mundialista, que este pues, que en esta ocasión es uno de los mundiales más largos y con más equipos que en los anteriores. Así que pues veamos qué tal nos va en este Mundial 2026, que bueno, tendrá como anfitriones a 3 países: Estados Unidos, Canadá, México. Entonces estará muy interesante, así que hay que prepararnos porque ya vísperas para el inicio del Mundial. Comunícate entonces por acá para recibir tus mensajes, tus llamadas al 800-0948 y 987-103-3679. Te acompaño con buena música hasta las 5 de la tarde. Buena tarde, buen provecho. Vamos a escuchar a Chica Pala en esta tarde aquí en el 89.9.

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3:46, tan solo 14 minutos nos separan de las 4 de la tarde. Vamos a escuchar por acá Agüita de Coco, aquí en el 89.9. Buenas cumbias en esta tarde. Acompáñanos.

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1: Quiero contarle, mi hermano, un pedacito de la historia negra, de la historia nuestra, caballero, y dice así.

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4:35, llegando a la media de este espacio musical. Vámonos, porque escucharemos por acá a Orquesta Caribe. Con el tema titulado Súbeme la Radio, aquí en el 89.9.

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4:58. Gracias por acompañarnos en estos diferentes espacios musicales. Y pues bueno, llegó el momento de ir cerrándolos, porque llegará el buen Ramoncho para llevarte el espacio de complacencias. Teléfono libre ya en breves, así que no te despegues. Te invito para que el día de mañana, miércoles ya 10 de junio, pues bueno, estará por acá acompañándote desde la 1 de la tarde. Así que pues bueno, por ahí estaremos esperándote con muy pero muy buena música. Detrás de esos micrófonos se despide siempre mi servidor Adrián Montes de Oca. Pasa una excelente tarde, cuídate mucho. Nos quedamos en la próxima, si así el creador lo permite. Y cierro con The Latin Brothers, con el tema de lado, Dime Qué Pasó, aquí en el 89.9. Sube a tu radio.

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Seguimos con la música, son exactamente ya las 5 de la tarde con 14 minutos en este momento. Vámonos con más de la programación. Y bueno, recuerde que ya estamos dentro del espacio de complacencias, el teléfono libre, 987-103-3679. Sale 987-103-3679 para tus mensajes. Por acá nos llegan los primeros mensajes que dice por acá. Buenas, me pueden complacer con la música de Raúl Beltrán, Difícil para Manuel Pegaza, que escucha desde la colonia Adolfo López Mateos. Un saludo ya para Emanuel Peraza. Ahí está, bueno, ahí lo corrige, es Manuel Peraza. Un saludo, muchas gracias, Manuel, ¿cómo estás? Otro mensaje que nos comparte, dice acá, buenas tardes, pueden mandar felicitaciones a Reina Margarita Yáñez Tum, que mañana es su cumpleaños, de parte de sus compadres Reina Chan y Moisés. Que Diosito les dé más vida y salud y que cumpla muchos años más de vida. Muchas bendiciones para Reina Margarita Yáñez Tum. Y si le pueden poner las mañanitas adelantado, porfis, gracias. Ahorita lo ponemos con todo gusto. Ahí la vamos a poner sus mañanitas con todo gusto, ¿sale? Otro mensaje que nos comparte, muchas gracias, dice lo siguiente. Muy buenas tardes, podrían complacer con la de Baile Inolvidable de Bad Bunny. Dice saludos a todos en cabina, un saludo, muchas gracias. Y bueno, vamos a continuar con más música. Bienvenidos al espacio de complacencias. Y bueno, vámonos con el tema que nos está pidiendo Difícil, ¿verdad? Esto es con Raúl Beltrán. Vámonos con más música. Yo regreso, 987-103-3679 para tus mensajes, ¿sale? Vámonos con más música. Yo vuelvo.

Bien, escuchamos el tema difícil. Bueno, pues ahí usted quedó, por supuesto, complaciendo. Oiga, y por cierto, información importante. 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Bien, vamos a continuar con la música ya a las 5:22 en este momento. Vamos a seguir complaciendo con lo que nos están solicitando. Oiga, por cierto, a todos los cumpleañeros, muchas felicidades en este día. A todos los que están celebrando, festejando algo en este día donde, bueno, ya sabe usted, ya 9 de junio de 2026. Pues muchas felicidades a todos, de verdad. Pásenla bonito y, por supuesto, gracias por acompañarnos.

Bueno, pues ahí está. Muchas felicidades a todos los cumpleañeros, todos los que están festejando un año más de vida. Muchas gracias ahí también por acompañarnos. Y bueno, vámonos con más música. Seguimos en esta tarde ya a las 5:24. Así que bueno, pues ahí está. Vámonos con más música. Seguimos a través del teléfono libre. Muchas gracias también, servidor Ramoncho. Y yo te agradezco el que me acompañes en esta tarde.

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Bueno, me escuchamos, por supuesto, con Aarón y su grupo Ilusión. Todo me gusta de ti. Vámonos con Activo Show y esto es Conquistadora. Son exactamente las 5 de la tarde con 41 minutos.

Un tema que escuchamos con esta agrupación Activo Show, ¿verdad? Conquistadora. Y a las 5:44. Y bueno, vamos a continuar con más música, pero antes recuerde que, bueno, pues tenemos grandes, ahí información para todos ustedes. Buenas noticias. 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Vámonos con más música, 5 ya de la tarde con 45 minutos. Y esto dice así.

0: Bien, el tema con Alfredo el Pulpo y sus teclados. Bueno, me está aquí Kiriquí. Son exactamente ya a las 5:50. Hacemos una pausa en este momento. Te recuerdo el número para tus mensajes: 987-103-3679. Hacemos la pausa, volvemos.
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Seguimos con más música y bueno, el tema que escuchamos con Junior Clan, Chapedita. Bueno, vámonos con más música también por acá. Tengo este tema que vamos a escuchar con los Méndez y esto es ¿Qué me pasa?

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1: Bien, continuamos con más música. Por acá tengo mensajes antes de finalizar este espacio. 2 minutos nos quedan para poder ya completar el espacio de complacencias. Y nos dicen por acá, dice, buenas tardes amigos, espero alcanzar, dice, a poner una canción que me encanta, Los Capitanes de la Cumbia, y se llama la canción Enfermera, porfa. Mi compa Ramoncho, compláceme con la canción, excelente tarde, abrazos. Y reportándome aquí el Camarón, y un saludo para un Camarón, y aunque estamos finalizando, amigo, pero el día de mañana con todo gusto, ¿sale? La verdad que estamos ya llegando a la parte final. Buenas tardes, Ramoncho, aquí el reporte, ¿verdad? Dice, llegando tarde, por si hay chance, por favor, la canción de Rigo Tobar, Amor Sincero, con saludos en Gracia Pérez de parte de su hija Liana, y saludos en cabina, gracias. Lo mismo, igual estamos finalizando, pero bueno, el día de mañana con todo gusto, con todo cariño, ahí vamos a estar escuchando, ¿verdad? Las canciones que también así nos soliciten. Mientras tanto, finalizamos con Los Papis de Cancún. Esto es Baila Conmigo. Muchas gracias. Continuamos.

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Qué buen tema escuchamos, por supuesto, con Super Lamas. Y bueno, Juan Solo en este tema, Ámame. Bueno, vámonos con más música. Seguimos ya a las 6 de la tarde con 7 minutos. Vámonos con más música de Los Vela. Y esto es Santa Elena.

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escuchamos, por supuesto, con Nelson Cancela, sigue, síguele. Bueno, pues ahorita 6 de la tarde con 22 minutos. Seguimos con más música, seguimos, por supuesto, a través de Sol Estéreo. Mientras tanto, vamos a continuar con más de la programación. 987-103-3679. Vámonos con los Tigres del Norte, La Manzanita, a través de Sol Estéreo.

0: 6:24.
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Escuchamos un buen tema en voz, por supuesto, Big Metra y los socios de ritmo, estos ya no. Pero exactamente ya a las 6:29, vámonos con más música. Ahora sí, vámonos con los Superlamas, Mayrena Seguane, y esto es Atrévete a Mirarme de Frente.

0: Qué buen tema escuchamos, por supuesto. Y bueno, continuamos ya, son exactamente 6 de la tarde con 32 minutos aquí en el Caribe Mexicano. Seguimos compartiendo más música, recuerda, vamos a estar hasta las 9 de la noche. Y bueno, pues ahí está, ya la fiesta grande en la Ciudad de México, bueno, pues con el tema del mundial, situaciones sociales, pero ahí sigue en marcha la situación, ¿verdad? Y por supuesto también las diferentes calles y avenidas, pues ya hay quienes ya están armando la fiesta con bailes, con batucadas, con todo lo que conlleva, ¿verdad? Por supuesto, a esta gran justa deportiva. Así que bueno, pues ahí está. Vámonos con más música, 6 ya con 33. Hacemos una pausa breve. Volvemos.
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Viene un tema con los Carquis, ¿verdad? Y esto que, bueno, pues nos trae el cajete del ojo. Así que bueno, pues ahorita 6:38. Seguimos compartiendo más música, seguimos compartiendo más de la programación Sonora Dinamita con el doctor Shenka y esto, así sería, vamos.

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